0: Hola.
1: Hola.
0: Bueno, perdón por haberte despertado, pero me dijeron que estabas acá arriba.
1: No, acepto tus disculpas, pero no me lo vuelvas a hacer, por favor. Y bueno, ¿ya te vas al aeropuerto?
0: Sí, pero con tiempo suficiente para ir a desayunar.
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Muy buenos días a todos, saludos y bienvenidos a nuestro día a día con María Jiménez. Otro día más, aquí estamos para acompañarte. Desde ahora mismo hasta las 13 horas, con buena música, información, entrevistas, consejos y siempre intentamos ponerle un poquito de buen humor. Un saludo de tu amiga María Jiménez. Tenemos dos teléfonos por si nos quieres llamar, pedir una canción. El primero, el teléfono fijo de la radio, 93-465-7776, 93-465-7776, y el WhatsApp de la radio, que solo es para enviar mensajes, que llevo ya un buen rato recibiendo llamadas a través del WhatsApp de la radio, y nosotros el WhatsApp de la radio, vamos, que no podemos responder porque no nos funciona para eso, solo es para enviar mensajes, así que la persona que está llamando insistentemente, yo le rechazo la llamada, es por el tema de que, pues que no. Eso sí, puedes llamar al 93-465-7776. Y a partir de las 9 abrimos los teléfonos. Y sigue llamando yo rechazando. Bueno, pues no sé. Un cordial saludo de quien nos va a acompañar. Encantadísima, como siempre, vuestra amiga María Jiménez. Ya sabes que para mí siempre es un placer estar aquí contigo a esta hora de la mañana y así poder sentirte un poquito más cerca. ¿Y qué día es hoy? Bueno, pues hoy es viernes. San Viernes, diría yo. Una semana más corta, ¿eh? Una semana más cortita. Claro, hemos tenido la verbena, hemos tenido San Juan y aquí pues hemos tenido fiesta.

feliz cumpleaños, Cáncer. Que tengas un maravilloso día y que cumplas muchísimos más. Hoy se celebra San Pelayo y Perseveranda. Pues nada, si conoces a alguno o alguna, felicítale, que hoy es onomástica. ¿Y qué pasó un día como hoy? Bueno, pasaron muchas cosas, pero antes os voy a decir que tenemos ahora mismo una temperatura en el exterior de nuestros estudios de 27 grados centígrados. La máxima de hoy será de 31 y la mínima será de 22 grados. Bueno, pues un día como hoy, de 1541, es asesinado Francisco Pizarro, conquistador de Perú, en su casa de gobierno de Lima, tras una conjura de los partidarios de su antiguo aliado Diego de Almagro. En el año 1800, Alessandro Volta anuncia el descubrimiento y funcionamiento de la primera pila eléctrica. En 1822, el Estado decide asumir la compra, manufactura y venta de tabaco en España. Primer paso hacia el monopolio estatal del producto.

En 1925 estreno mundial en Los Ángeles de la película de Charlie Chaplin, La Quimera de Oro. En 1941, Segunda Guerra Mundial, Finlandia declara la guerra a la URSS. En 1970, el boxeador español José Legrá recupera el título de campeón europeo de pesos pluma al vencer por puntos al italiano Gagni. En 1986, los irlandeses opuestos al divorcio ganan el referéndum a los partidarios de legalizarlo. En 2003, el Tribunal Supremo de Estados Unidos declara inconstitucionales las leyes que castigan la homosexualidad. El Estado no puede interferir en la vida privada de sus ciudadanos ni dictar sus conductas sexuales. Más cosas que pasaron un día como hoy. En 2006, Italia rechaza en referéndum la reforma de la Constitución impulsada por el expresidente Silvio Berlusconi. En 2013, el Tribunal Supremo de Estados Unidos avala el matrimonio homosexual al declarar inconstitucional la ley que negaba beneficios federales a las parejas gays. En 2014, el secretario general del PSOE, Alfredo Pérez Rubalcaba, anuncia su retirada de la política tras los malos resultados de las elecciones europeas. En 2015, mueren 38 turistas en un atentado terrorista contra un hotel en Túnez.

2019, los 9 líderes independentistas en prisión preventiva por el juicio del procés ingresan en cárceles catalanas. ¿Y quién nació un día como hoy? En 1908 nació Estrellita Castro, actriz y cantante española. En 1933, Carlos Mendo, periodista español. En 1954, Luis María Arconada, futbolista español. En 1971, Massimiliano Biaggi, motociclista italiano. En 1993, Ariana Grande, cantante estadounidense. Y en 2005, Naya González, cantante catalana. ¿Y quién nos dejó un día como hoy? En 1975 nos dejaba José María Escrivá de Balaguer, sacerdote español. En 1986, Ignacio Coca, banquero español. En 2017, Jerónimo Momo Vanegas, sindicalista argentino. Y hasta aquí cositas que pasaron un día como hoy. Pasaron muchas más, pero las aparcamos. Y arrancamos con buena música, con Romeo Santos y Prince Royce, con esos dardos. ¿Me acompañas? 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Lo primero que hacemos es enviar muchísima energía a las personas que están enfermas para que se recuperen muy pronto. La señal que continúa mi mala racha. Y si estás en la carretera, mucha precaución. Quisiera creer que yo te puedo. Ya sabes. Paciencia si estás en caravanas, en estas largas caravanas. Y olvídate del móvil, sobre todo, olvídate del móvil. Y ahora sí, un saludo de tu amiga María Jiménez, aquí estoy, contigo, hasta las 9, digo hasta la 1, hasta las 13 horas, desde las 9. Desde las 8. Apagar las llamas y así me quemo en tu fuego. Estoy dormida, ¿eh?

Y aquí tenemos la canción que nos pide Sergio. Nos pide la canción Sevilla de Miguel Bosé. Sergio, que tengas un maravilloso día y que disfrutes de este tema.

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0: Y por aquí tenemos a Maribel de Hospitalet, que nos pide María Isabel de los Payos. Pues nada, que tengas un bonito viernes. Un besito.

0: tenemos por aquí más mensajes que van llegando a través del WhatsApp de la radio. Y tenemos una canción que nos pide José Francisco. Él nos pide Si me dejas, no vale, de Julio Iglesias. Pues que tengas un maravilloso fin de semana, José Francisco, un besito.
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0: Que no, si te vas era después. Pero ahora vamos a escuchar Si me dejas, no vale.

Y hemos dicho que un día como hoy del año 2005 nacía Naya González, cantante nacida en Badalona. Y bueno, pues nosotros desde aquí, desde la radio, le deseamos que cumpla muchísimos más. Hoy cumple 21 añitos. Le deseamos que siga con sus éxitos, que es una curranta y que 21 años que los disfrute, porque pasan tan rápidos. Y vamos a escuchar esta canción, Caprichosa, la Naya.

Y ya que estén felicitando a Ana, ya tengo por aquí un mensaje que dice: buenos días, María, me gustaría escuchar a Naya con la canción Cafuné, desearle que pase un feliz día de cumpleaños y que cumpla muchísimos más. Muchos besos, gracias. Pues nada, pues Rosa Mari, Cafuné, y seguro que tendrá un maravilloso día. Naya.

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2: Y por aquí tenemos a Sergio Dalma con este Entre tú y mil mares. Bueno, este fin de semana, ¿tenéis planes? Segurísimo que sí.
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2: Tenemos buen tiempo, ¿eh? Hoy hemos amanecido aquí en el barrio de Pomar con una temperatura de 27 grados, pero a esta hora ya tenemos 28. Vamos a llegar a los 31. El día es, vamos, soleado. Un día de verano, de esos que al que le gusta el verano y le gusta el calor, le encanta, pero al que no le gusta el calor, mal asunto, ¿eh? Mal asunto.

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Un candú con 100 gaviotas. Viernes, el cuerpo lo sabe. Por lo menos el mío. Aunque mañana yo trabajo, ya sabéis que yo mañana trabajo igual, igual. Y trabajo lo mismo, lo mismo, lo mismo. Pero el sábado es el sábado.

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1: Nos ha llamado Vicente que le gustaría escuchar una canción de Bustamante. Devuélveme la vida. Pues ahí tienes tu canción. Que aproveche, hoy tiene tostaditas con jamón, su café con leche, sus cruzanitos. Madre mía, cómo se cuida, ¿eh? Que aproveche.

0: Buenos días.
1: Buenos días, ¿qué tal? ¿Cómo va eso?
0: Eso va muy bien.
1: ¿Sí?
0: Sí.
1: Bueno, pues eso que vaya bien.
0: ¿Quién eres?
1: Soy Jaime.
0: ¡Jaime!
1: ¿Te acuerdas?
0: Sí. Uy, ¿cuántos días sin hablar contigo, Jaime?
1: Sí, un poco más de... Bueno, casi 2 semanas, pero
0: ¿sí?
1: mira, voy a llamar hoy a ver si nada, bien.
0: Muy bien. Bueno, ¿y qué estabas haciendo ahora? ¿Estabas descansando? ¿Te acabas de levantar? ¿Has desayunado?
1: No, así arriba, me he levantado hace un ratillo y ya he puesto la radio y aquí escuchando una musiquita.
0: Muy bien. Una buena manera de empezar el día, ¿eh, Jaime?
1: Sí.
0: Bueno, pues si te apetece una canción, yo te la pongo. ¿Cuál quieres?
1: Sí, ponme esta de Lazos de Amistad, que parece que es de los Diablos.
0: Sí, una canción muy bonita. Pues te la pongo en un momento, ¿de acuerdo?
1: Vale, muy
0: bien. Que tengas un buen día, Jaime.
1: Vale, igualmente.
0: Adiós. Chao.

0: Gracias, hasta siempre, os queremos.
1: Y nos ha llamado Jaime y nos pide esos lazos de amistad de los diablos. Pues nada, Jaime, que tengas un maravilloso día y nos vamos a no sé qué año, pero ya tiene sus añitos este tema, ¿eh?

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por aquí tenemos a Loquillo y los Trogloditas con ese ritmo del garaje. Venga, estoy esperando tus mensajes. Van llegando mensajes al 630 72 76 70.

Mensaje que nos dice: buenos días María, soy María de Búfala, que pases un bonito día y un feliz fin de semana. Quisiera pedirte la canción de Cristian Castro que se titula Mi vida sin tu amor. Muchas gracias, un beso y un abrazo. Pues igualmente para ti, María de Búfala, y aquí tienes tu maravillosa canción. Que tengas un bonito día.

Y por aquí tenemos a los secretos que dicen déjame. Bueno, no me dejes, no me dejes, quédate aquí conmigo. En tu emisora Radio Pomar 101.2 FM. Déjame, la, la, la, la, la. Teléfono en marcha 93 465 7776.

Déjame son los secretos. Tengo por aquí una canción que nos trae, a ver, ella es Janet, con ese corazón de poeta. Bueno, pues esta canción tiene destinatario. A ver, vamos a escuchar un poquito, a ver cómo suena. Bueno, pues aquí tenemos este corazón de poeta y hoy se la vamos a regalar a Juan Carlos. Ayer hizo la presentación de su primer libro y que le fue fue todo un éxito, y eso es muy bonito, ¿eh? Pues esta canción es para ti. Eres un poeta, porque yo he leído varios de sus poemas, porque esos son poemas. Y son increíbles. Así que, Juan Carlos, te deseo que vendas muchísimos libros, que sigas con este éxito de ayer, que a veces uno pues se asusta y piensa, ¿cómo irá?, ¿no? Pero al final, las cosas salen bien. Pues nada, desde Badalona hasta Valencia, te mandamos un beso. Y mira, aquí está este corazón de poeta. Te la regalo.

y este corazón de poeta. Oye, que no me puedo creer, Juan Carlos, que tú no hayas escuchado nunca esta canción. No me lo puedo creer. Dice que nunca había escuchado esta canción tan bonita. Pues si tienes corazón de poeta, tienes que escucharla más a menudo, ¿eh? Ella es Janet. Y bueno, como ya hemos estado así como un poquito románticos, tengo aquí una canción que nos trae David Bisbal con este Dígale. Bueno, Juan Carlos, muchas gracias por tus palabras.

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Y tenemos más música por aquí. A ver, nos piden una canción. Hoy ha sonado ya Cristian Castro. Nos han pedido una canción, pero yo voy a poner esta. Nos la pide, a ver lo que nos dice. Ella es Ana, de Yefia, que ya ha vuelto de su, bueno, pues de ese bonito fin de semana. Y nos pide una canción ahora de Cristian Castro. Le gustaría escuchar, no me dice cuál, pero yo le voy a poner esta. Se la quiere dedicar a Carmela, a Pepi y a todos los que escuchan Radio Pomar. Pues nada, ahí la tienes, Lloviendo Estrellas. Ana de Yefia, que tengas un bonito día.

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0: Y por aquí tenemos a Aitana con las babies. Venga, que estoy esperando ya otra llamadita al 93. Lo teníamos un poquito pillado el teléfono, es que a veces se nos va y se nos olvida, ¿eh? Venga, 93-465-7776.
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0: Bueno, pues no, este azul no. Tengo por aquí consejos para ti. Vamos a escucharlos. Venga, vamos allá.
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1: 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Si quieres pedir tu canción, 93 465 7776 o envíanos un WhatsApp a través del teléfono de la radio 630 72 7670. ¿Me acompañas? La niña.
0: Tenemos por aquí a Inés de Cubellas. Dice: buenos días, María. ¿Me pones de Pablo López, Mira cómo bailan? Gracias, soy Inés de Cubellas. Pues Inés, ahí tienes tu canción. Que tengas un maravilloso día. Un besazo.

Por aquí tenemos a Sebastián Yatra con estos domingos. Bueno, que estamos a viernes, el cuerpo lo sabe, el tuyo también lo sabe, ¿eh? Las 10:27.

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1: Y por aquí tenemos a Estopa con este fin de semana. Que ya, ahora sí. ¿Cuántos queda para plegar? ¿Nos quedará mucho? Venga, que es viernes, San Viernes. Esta semana ha sido un poquito más cortita. Hemos tenido San Juan, hemos tenido la verbena.
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1: Y hombre, el respiro se nota, ¿eh?
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Mañana es fin de semana. Qué ganas tenemos del fin de semana, ¿eh? Muchísimas ganas. Bueno, esta es mi hora de la manzana, ¿eh? La la la la la la la la la la la la. Y ahora vamos a escuchar una canción. Estos días, pues de Verbena de San Juan, he puesto varias canciones que hablan de San Juan, pero esta se me pasó en la verbena y el día de San Juan, así que la pongo hoy. Amor de San Juan. Ella es Niña Pastori y la canción suena así de bien.

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Y tenemos una canción preciosa que nos trae Tamara, si nos dejan. Vamos a disfrutarla, venga.

Mensaje de Orlando, dice: buenos días María, soy Orlando, ¿podrías ponerme de Luis Miguel de la Margue, pa' qué me llamas? Gracias, pues te llamo, yo no te he llamado, ¿eh? Yo no te he llamado. Un besazo.

Y aquí es... ¿Dónde brilla el...? Aquí está, ahora sí. Aquí está la canción que nos pide Manu. Nos pide la canción América, América. Pues nada, que tengas un bonito día. Y luego pondremos otra para Leonor. Un besazo guapísimo y feliz viernes.

Y esta es para Leonor, que nos ha llamado desde el Valle Hebrón. Venga, un beso y una flor. Oye, a ver si te quedan buenas las empanadillas. Por lo menos serán más sanas. Un besazo.

25 minutos, ahí estaba nuestra compañera María Jiménez. Bueno, ya estamos por aquí. Recuerda que hasta las 4 vamos a estar contigo en esta edición, en este viernes 26 de junio del 2026. Y venga, empezamos esta nueva edición de este Café Show. Venga, bienvenidos.

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con CTV. Bueno, estamos aquí, ya sabes, en directo. Desde hace nada, unos minutitos, y hasta las 4 de la tarde, hora que entrará nuestra compañera Mari Carmen Espósito. Hoy es viernes, ya sabes que a partir de las 4, ahí está el programa de los carmeleros y carmeleras. Bueno, tenemos nuestro móvil interactivo, ya sabes, para pedir pues tu canción a través del 630-72-76-70. Lo puedes hacer en el 630-72-76-70.

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0: 3 minutos. Bueno, ayer en el grupo E, Curazao 0, Costa Marfil 2, Ecuador 2, Alemania 1. Partido, bueno, un buen partido de Ecuador, ganando Alemania con ese 2-1. Bueno, luego en el grupo F, Japón 1, Suiza 1, Túnez 1, Holanda 3, Turquía 3, Estados Unidos 2, Paraguay 0, Australia 0. Hoy Noruega-Francia, 9 de la noche, 9 de la noche Senegal-Irak y el partido que todos están ya deseando ver, ese Uruguay-España, 2 de la madrugada en Jalisco, México, y tenemos con nosotros, como siempre, a nuestro compañero José Fernández, que nos informa detalle a detalle en este Mundial. José Fernández, muy buenas.
1: Buenas tardes, amigos nuestros de Café Show. ¿Qué tal? ¿Cómo estamos por ahí en viernes?
0: Bueno, aquí estamos como siempre, deseando ver el partido. Vaya horario, 2 de la madrugada en Uruguay-España.
1: Bueno, al caer en viernes, pues bueno, ya sabes. Caer en viernes, pues es buen horario y bueno, a partir de ahí hay que ir acoplándose.
0: Mucha bueno,
1: gente, ya sabes, ahora tenemos, con las tecnologías que tenemos, si quieres dormir y levantarte y ponértelo, te lo puedes ver el partido cuando te levantas.
0: Exacto.
1: No es lo mismo, pero bueno.
0: Bueno, cuéntanos, avance un poquito, porque 2 de la madrugada, Jalisco, México, ¿qué tal la temperatura en México ahora mismo?
1: Bueno, está bastante bien, estamos a 23 grados, la verdad que no nos podemos quejar.
0: Muy
1: estamos
0: bien.
1: Estamos aquí en Jalisco, en Azcapotzalco, México, capital Guadalajara. Gran tierra, Guadalajara.
0: Bueno, cuéntanos un poquito, ¿cómo está la previa? ¿Cómo está la previa de este Uruguay-España?
1: Bueno, pues España, si gana, se queda líder. Y entonces, al quedar líder, jugaría seguramente contra Austria. Sería un partido bastante asequible. Si perdiera, ojo, porque si perdiera y Cabo Verde gana, Cabo Verde sería primera de grupo.
0: Bueno, hay que decir que España no está clasificada aún automáticamente, ¿o sí?
1: No es matemático, pero es prácticamente matemático, porque aunque perdiera, se clasificaría como mejor tercera.
0: Mira.
1: 4 puntos.
0: ¿Qué puede pasar?
1: Puede pasar, claro que puede pasar. Que perdiera España, ganara Uruguay. Y Uruguay tiene un punto. Y si gana Uruguay a España, se pondría segunda. Y si Cabo Verde gana Arabia Saudita, se pondría primera Cabo Verde.
0: Bueno, yo ya estoy deseando ver ese partido, 2 de la madrugada, Uruguay-España. Tenemos un 15,5% de posibilidad de ganar Uruguay, un empate un 24,3% y un 60,2% victoria de España.
1: ¿Eso quién lo ha dicho? ¿La inteligencia artificial o quién lo dice?
0: Dime.
1: ¿Esos datos de dónde son? ¿De inteligencia artificial o son de...?
0: Datos que tenemos aquí.
1: Ya.
0: De datos que tenemos.
1: Bueno. Si quieres, analizamos un poquito Uruguay, si te parece bien.
0: ¿Cómo se prepara Uruguay hoy?
1: Pues mira, Uruguay hoy se va a preparar, es un equipo que pega mucho, es muy fuerte, muy, muy físico. Tiene muchos jugadores que juegan en Brasil, en México, en Argentina. Tenemos los que juegan en España como Jiménez. Hay jugadores que juegan en Italia como Matías Oliveira, que es defensa. Santiago Bueno también es defensa, juega en Inglaterra. Cáceres defensa, que juega en México. Matías Viñas, defensa de Argentina en River Plate. Guillermo Varela en Flamengo, Brasil. Joaquín Piqueres también juega en Brasil, en Palmeiras. Al todo conocido Federico Valverde del Real Madrid. Tenemos también a Betancourt, que también es el segundo jugador más famoso, que juega en el Tottenham. Miguel Ugarte, que juega en el Manchester United. Tenemos también a Nascaeta, que juega en el Flamengo. Nicolás de la Cruz, que también juega en Brasil, en el Flamengo. Tenemos a Emiliano Martínez, que juega en Palmeiras, Brasil. Estos ya son centrocampistas. Rodrigo Zalatán en Sporting de Portugal. Tenemos a Sanabria, que juega en el League City, Estados Unidos. Tenemos al delantero centro más conocido, que es Darwin Núñez, que juega en el Al-Hilal de Arabia Saudita. Tenemos a Maximiliano Araujo, que juega en el Sporting de Lisboa. Y en la delantera tenemos Rodrigo Aguirre, que juega en Tigres, en México. Viñas Federico, que juega en el Oviedo. Rodríguez Braya, que juega en América. Y Tallesti Facundo Panathinaikos.
0: Joder.
1: ¿Qué quieres decir con esto?
0: Dale, José, te escucho.
1: que tenemos mucha variedad de jugadores que juegan en Sudamérica como en Europa. O sea, que es un equipo que está preparado para jugar de las dos maneras, ¿no?
0: Sí, sí, sí.
1: El estilo sudamericano. Tiene la dureza de Sudamérica, que los equipos sudamericanos van a todas, y luego tiene el físico y el talento también europeo. Es verdad que ha hecho muy mala clasificación Uruguay, pero claro, ganando a España lo arregla todo.
0: Bueno, vamos a ver hoy 2 de la madrugada Uruguay-España. Luego tenemos 2 partidos a las 5 de la mañana. Egipto-Irán y Nueva Zelanda-Bélgica. Eso a las 5 de la mañana del día de mañana. A partir de las 12 ya es un día más. 5 de la mañana estos 2 partidos. Egipto-Irán, Nueva Zelanda-Bélgica.
1: Y también recordar que el seleccionador de Uruguay es Marcelo Bielsa, un gran conocido de aquí de
0: mítico, España. Mítico, Bielsa.
1: Estuvo en el Atleti de Bilbao, creo que también estuvo en el Español, si no quiero mal recordar, como entrenador, y también ha estado en la selección argentina. Bueno, siempre ha sido un poco peculiar este Marcelo Bielsa.
0: Muy bien.
1: Bueno, vamos a dar la alineación, ¿no? ¿La jugamos? ¿Vale? ¿La de Uruguay?
0: Venga.
1: Pues venga, en la portería Muslera, que Muslera es un ya veteranísimo portero, juega en Estudiantes de La Plata, Argentina, es el portero de toda la vida que ha tenido Uruguay. Cualquier mundial que recordéis, Muslera, estuvo también en el Español. Lateral izquierdo sería Viña, como centrales sería Matías Oliveira, recordamos que juega en el Napoli, y Sebastián Cáceres. En el lateral derecho, Guillermo Varela. Luego, en el centro del campo, como doble pivote, tendríamos a Betancourt y a Ugarte. Los dos juegan en la liga inglesa. Betancourt en el Tottenham y Ugarte en el Manchester United. En la banda derecha tenemos a Federico Valverde, que ya veréis que va a ser el jugador más destacado. Todo lo conocemos. En la media punta, Federico Viñas, que es el jugador del Oviedo, que va a ser la gran sorpresa de la alineación. Pero es un jugador que es delantero, no tiene mucho gol, pero sabe apoyarse muy bien y combinar. Por la izquierda, Maximiliano Araújo, del Sporting de Portugal. Y arriba, Darwin Núñez. Es un central alto, tosco, típico central que a las selecciones siempre pues ponen problemas, ¿no? En el juego aéreo, jugar bien de espaldas, y si puede enganchar alguna, pues la engancha.
0: Bueno, ¿tienes la alineación de hoy, de España?
1: Por supuesto, la de España no puede faltar.
0: Venga, vamos a darle.
1: La portería vamos a estar con Unai Simón. Unai Simón, nuestro capitán. Hay que recordar que todavía no se le ha metido un gol a España. Esperemos que siga igual. En el lateral izquierdo tenemos indiscutible a Cucurella. Aunque he de decir que Grimaldo, el lateral izquierdo suplente, me encanta a mí como jugador. Es muy buen jugador. Ojalá podamos verlo en la segunda parte. Como centrales no vamos a cambiar. Va a tener a Eric Laporte, que es la experiencia, el central del Atleti de Bilbao. Recordemos, de origen francés, que hay mucho cachondeo con él en la concentración, porque muchos le hablan en francés, con el cachondeo. Como siguiente central derecho, Cubar, sí. Nadie habla de él, pero es un central que podemos estar todos tranquilos. Es muy joven, 19 años, pero tiene una veteranía que parece ya un jugador consagrado, parece que ya haya jugado más mundiales. Lateral derecho seguimos apostando por Pedro Porro. Está Llorente, pero vamos a apostar por Pedro Porro porque hizo un partido muy bueno, es un lateral muy bueno. Juan el Tottenham, es bueno defensivamente y es bueno atacante. Suelta la pelota rápido, sabe centrar, es muy completo. En el pivote va a jugar Rodrigo, pero a mí me gustaría que jugara Zubimendi. Creo que Zubimendi ahora mismo está mucho mejor que Rodrigo, pero la jerarquía es la jerarquía. Vamos a poner a Rodrigo.
0: Muy bien. Pues
1: en el doble pivote vamos a continuar con Pedri y Fabián.
0: ¿Ya está?
1: Y aquí es donde viene...
0: Ahora falta a ver quién hay adelante.
1: Los tres delanteros es donde nos viene el lío. Delantero centro va a ser, ya estaba seguramente. Va a jugar Lamine Yamal, que yo no lo pondría a Lamine Yamal, no me la jugaría, que se lesionara, porque no le hace falta a España, pero bueno. Y ahora aquí estamos entre Nico Williams o Dani Olmo. Yo voy a apostar por Dani Olmo.
0: A ver.
1: Y a ver qué pasa, porque Nico Williams todavía está bastante... Está bien físicamente, pero no está para jugar.
0: Pues, de verdad, José, como siempre, muchísimas gracias. A ver si el lunes A ver si el lunes, cuando conecte contigo, tenemos esa alegría, esa victoria de España-Uruguay. A ver qué pasa.
1: Bueno, y destacar el partidazo de Francia Noruega. Creo que va a ser el mejor partido que va a haber desde que empezó el Mundial, ¿eh?
0: Muy bien, pues vamos a ver, para todos los futboleros que escuchan ahora mismo, que ahora mismo están escuchando Radio Pomar, el Café Show, a ver qué pasa. José Fernández, de verdad, muchísimas gracias como siempre, desde Jalisco, desde México, por la información. Y el lunes más.
1: Más y mejor.
0: Pues muchas gracias, compañero.
1: Buen fin de semana para todos y que lo paséis muy bien y que disfrutéis todos del partido.
0: Hasta el lunes.
1: Hasta el lunes, adiós, que vaya bien.

Fana. Bueno, dos minutitos, las dos de la tarde. Te recuerdo que a partir de las tres, ya sabes que conectaremos como siempre con los compañeros de Cataluña Información. Infocat. Eso será a partir de las tres de la tarde. Siempre la información de los compañeros de Cataluña Información. Tres de la tarde, ya sabes, de lunes a viernes estamos con ellos.

La que sí estará con nuestro compañero Jaime Guaza el próximo lunes 29 a las 4:30 de la tarde es ella, Carmen García, con esta canción La Gran Fiesta. Nuestro compañero Jaime hablará con Carmen García, presentará esta canción.

0: que tiene esta canción, La Gran Fiesta, y que bien lo hace Carmen García. Bueno, nos vamos al móvil interactivo, esos mensajes a través del 630-72-76-70. Voy a mandar un saludo muy fuerte a los amigos del Frankfurt Alquimia, que están ahí siempre en la sintonía de Radio Pomar en Montigalá, en Badalona. Un saludo muy fuerte al Frankfurt Alquimia, que están ahí siempre con la sintonía que va contigo.
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0: Bueno, piden por aquí, Víctor quiere una canción de Fito y Fitipaldi, se la dedica a su hija de 12 años, bueno, 12 añitos, que se llama Ruby, y hace dos meses que no la ve, pero la echa tanto de menos, pero que ella te está escuchando desde Tarragona, desde Albiñana. Albiñana. Bueno, por un saludo muy fuerte a los amigos que están ahí en sintonía a través de radiopomar.es, a través de nuestra página web, y también a los amigos que están a través de la 101.2 de la FM, como Víctor y Rubí, que le mando un besito muy fuerte a Rubí desde aquí, desde el Café Show.

por aquí la canción, ya tengo por aquí la canción. Víctor y Rubí de Fito. Se titula, mira, esta canción que es muy chula, La casa por el tejado. Bueno, pues esta canción tu padre, Rubí, te la quiere dedicar con todo el cariño del mundo.

Y Fittipaldi, de verdad, qué ritmo que tiene. Venga, 2:09, estamos en directo hasta las 4:00 de la tarde en tu radio de proximidad.

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1: 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María Ángeles Tomico, un besito muy fuerte, gracias por estar ahí.

Llamando a la tierra para David, que está ahí en sintonía. Vámonos con esta canción de Mentirosa, MTC Cuba, que lo tuvimos por aquí hace una semanita, que de verdad fue todo un placer tenerlo aquí con ese sonido y con ese ritmo cubano, claro que sí. Ahí está, ese Mentirosa, que suena así de bien.

0: Que es viernes con música como esta, Mentirosa MTC Cuba, que de verdad, un saludo muy fuerte, que fue todo un placer tenerlo aquí con nosotros. Él está de promo y estuvo por aquí también, por Radio Pomar, por los estudios de Radio Pomar, por el Café Show. Siempre es un placer, de verdad, tener aquí a todos estos artistazos que están haciendo pues su gira y que vienen por aquí también, por Radio Pomar. Nosotros hacemos un salto en el camino y volvemos nada menos de un minuto. No te me vayas, no te me vayas.
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0: Ahí están ellos, los rebujitos y la húngara. Bueno, nuestro móvil interactivo 630-72-76-70. Pídeme esa cancioncita que yo te la pongo con todo el cariño. Venga, que estamos a viernes 26 de junio. Estamos ya despidiendo el último viernes de este mes de junio. Porque el próximo viernes ya será mes de julio. Y estaremos con un nuevo mes. Pero aún hay que aprovechar los días que quedan de este mes de junio.
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José Luis Perales, me llamas para decirte que te quiero. Qué bonita canción. Él, José Luis Perales, sonando aquí en la sintonía, amiga.

Vámonos al año 1997, abriendo nuestro baúl del recuerdo para escuchar canciones como esta, Entender el amor. Ahí está Mónica Naranjo.

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suena la voz de David Barrul con este Eterno. Bueno, 37 son los minutos que sobrepasan el punto horario de las 2 de la tarde. Bueno, estamos a viernes, celebrando hoy este viernes 26 de junio. Siempre estamos celebrando algo aquí en el Café Show. Bueno, para nosotros, para el Café Show, todos los días son iguales. Así que nos encanta celebrar el lunes, nos encanta celebrar el martes, nos encanta celebrar el miércoles, el jueves, el viernes, el sábado y el domingo también, pero como no hago programa, pues no lo puedo celebrar aquí contigo. Los que sí van a estar el próximo día 1 de julio de este 2026 a las 3 y cuarto aquí en los estudios de Radio Pomar y en el Café Show son ellos, Complicaos, el Sandro Giannato y Raúl Pulido con Paso por tu calle. Ahí suena lo nuevo. Será un placer tenerlos aquí el día 1 de julio, 3 y cuarto de la tarde.

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4: Vamos a darle más sonido a este viernes con Bacará, con este Baila, Baila. Qué bonito estar hoy contigo hasta las 4 de la tarde.
5: Exacto.

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Papelito, el Tiger, el chacal, con este papelito. Bueno, un saludo muy fuerte a los amigos que están ahí conectados a través de internet. Un saludo muy fuerte, ya sabes, radiopomar.es. Son muchísimos los oyentes que están también escuchándonos desde cualquier parte del mundo a través de nuestra página web, a través de www.radiopomar.es.

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2: Ahora mismo estamos en los exteriores de los estudios a 34 grados de temperatura, como ayer, a 34, cuando son las 2:51. Calor, mucha calor, pero para eso estamos nosotros, para refrescarte con la buena música de hoy, de ayer y de siempre, ya sabes, en la sintonía de tu radio de proximidad, Radio Pomar.

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0: Testo, para ti. 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

0: Ahí están ellos, San Luis, Chino y Nacho, se acabó. 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

0: Riquito como tú, ahí está el Paco Aguilera con el ritmo. Y qué canción, qué ritmo tiene, qué ritmo tiene. Bueno, hoy es viernes, ya sabes que a partir de las 4 de la tarde y hasta las 8, nuestra compañera Mari Carmen Expósito.
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Invencibles. Ahí está María Artés, el Maki. Y nosotros seguimos, Fran, un saludo muy fuerte. También Elena, un besito muy fuerte. Gracias por estar ahí en sintonía con nosotros. Y nosotros avanzamos. Y vamos a hacerlo con Marta Quintero, con este Imagino, que suena así de bien, sonando aquí en el Café Show. En estos momentos, 3 de la tarde, 25 minutos. Ahí está lo nuevo de Marta Quintero.

Ahí está el Fran de Castro y los Chavis. Qué canción más bonita. Ella. Bueno, pues nosotros avanzamos. Te recuerdo el móvil interactivo, ya sabes, 630-72-76-70. Ya sabes que hasta las 4 voy a estar contigo. Y hoy es viernes, 4 de la tarde, nuestra compañera Mari Carmen Expósito, que estará contigo con ese programa de los carmeleros y carmeleras. Nosotros avanzamos y lo hacemos con Ana Mena, cuando la noche arriba.

0: está buena. Ahí está el pantalón Omar Montes, Lola Índigo y las chuches. Saltean a las payan al temps y turnem. No te me vayas.
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0: Pues vamos de nuevo a nuestro baúl del recuerdo, para escuchar canciones

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Ahí están ellos, los ecos del Rocío, y se llaman A Escondidas. Qué canción más bonita. 10 minutos y las 4 de la tarde. Ahí está Lorena Santos.

ponemos nuestro punto y final. Eso sí, la buena música continúa con nuestra compañera Mari Carmen Espósito, que hoy es viernes. Ya sabes que todos los viernes de 4 a 8, este programa de los carmeleros y carmeleras. Volvemos el lunes después de nuestra compañera María Jiménez. Que disfrutes el fin de semana y que disfrutes lo que queda de viernes. Hasta el lunes, y te dejo con la compañera Mari Carmen Espósito. ¡Hasta el lunes! ¡Adiós!

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Dale, Paulao. Para el otro lado. ¿Qué tal, mi gente maravillosa? Vaya temperatura hace, ¿eh? Esta mañana en una reunión de había llegaba quien decía, ¡buf, qué calor! ¡Oh, no puedo con esto! Oh, digo, pero bueno, pero vamos a ver. Estamos en verano. Cuando hace frío nos quejamos del frío porque es invierno. Y ahora que las temperaturas son propias del verano, también nos quejamos. ¿No sabéis nada más que quejaros? Sube las manos para arriba, dale para abajo, dale para un lado, para el otro lado. Sube las manos para arriba. Bueno, parece que a veces nos quejamos de vicio y, claro, evidentemente, ¿quién no es como yo, una lagartijilla que soporta el sol perfectamente? Pues es normal que se queje porque, ante todo, buenas tardes. Viernes 26 de junio del año 2026. Y claro, ¿cómo no nos vamos a quejar si estamos a una temperatura de 32 grados centígrados con un sol de justicia?

de verano alta y que hay mucha gente que no la soporta. Ve, Juan, mira, 32 la mía. Pásalo en grande, diviértete lo que queda de tarde de viernes, que también bien te lo mereces. Y por supuestísimo, aprovecha el fin de semana, que un poquito de playa, un poquito de montaña, un poquito de amigos, un poquito de familia, lo que cada uno elija o lo que nos corresponda. Yo tengo unos amigos en Herrera que siempre cuando dice, bueno, tú quieres un cacharrito, un cubatilla, ¿no? Que en la feria, cuando ya se acaba por la noche la cena, ya estás para bailar y demás, te echo un cacharrito. Y entonces tengo dos amigos concretamente que siempre dicen, a mí lo que me corresponda, pues eso digo yo, lo que corresponda a cada uno hacer en el fin de semana, porque no siempre uno puede elegir. Que ya ha pasado una semana desde que nos escuchábamos. Madre mía de mi vida, otra vez, otra semana más, y aquí la vida transcurriendo, y nosotros, pues bueno, pasándola con, ¿verdad? ¿Cómo vamos a hacer si no? Pues pasar, acompañar a la vida y que la vida nos acompañe. ¿Estás en casa? ¿Estás fregando los platos? ¿Estás intentando hacer un poco de siesta? Porque eso es lo que tú haces a esta hora. ¡Ay, cómo me seas infiel! ¡Ay, cómo en 10 minutos no te tenga aquí de nuevo con las antenas conectadas! Te apunto en mi lista negra y no te escucho nunca más. No que tú me escuches a mí, no, que no te escucho yo más a ti. Cuando tú me llames o me escribas, no te leo tampoco. Quizás en casa, pero porque acabas de llegar y vas a comer. En el coche, camino al trabajo o camino ya a descansar o camino a esa segunda residencia que te permite pues pasar el fin de semana. Qué suerte, ¿eh? Tener una segunda residencia. Esto es una fortuna. A ti, que quizás estás en un gimnasio con los pinganillos puestos y haciendo algo de ejercicio, cuidado. Yo es que estoy un poco perdida en cuanto a días, porque es cierto que el miércoles fue festivo, fue San Juan, y yo, levanto la mano, también tuve fiesta, no tuve ningún acto, con lo cual podéis averiguar lo que hice, ¿no? Claro, irme a la playa. Y cuando nos marchábamos, pues había una chica ya fuera de lo que es el área de la playa, arriba en el paseo, y la estaban atendiendo los chicos de los socorristas. Bueno, le había dado... En Herrera se dice una flate, se había flatado, le había dado seguramente pues una bajada de tensión, un golpe de calor, lo que sea, ¿no? Pero es que iba una chica corriendo, o sea, haciendo su ejercicio corriendo. A las 5 de la tarde del miércoles, que caía lo más grande, y decíamos, Marga y yo, esto a veces es que nos buscamos situaciones extremas, ¿no? Que nos pueden llevar a un riesgo, es necesario. No puede esta muchacha, y si no puede, oye, no sé, pero no salgas a esta hora a correr. Poquito más tarde, cuando ha bajado el calor, o a primera hora, cuando todavía no están esas temperaturas, ese calor, es tremendo, tremendo, tremendo. Pero bueno, cada uno es libre, por supuestísimo, y yo no soy nadie para reprochar ni criticar. Pero no sé, es aquello que dices un poquito de... como de sentido común, porque encima iba corriendo sola, se cae, se desmaya por ahí, y como somos, ¡puf! Que la gente no piense, uff, cómo va esta, y no se hace ni caso, ¿me entendéis, no? Lo que quiero deciros, pues eso, que a veces hay que pensarse esas situaciones que nos pueden llevar a un extremo negligente para nosotros y no hacerla. Bueno, pues... temperaturas playeras, temperaturas que puedes estar también en la playa, tomando el sol y con tus pinganillos, no le molestas a nadie. O, bueno, si tienes puesto la radio que se escuche en el exterior, invita a quien tengas cerquita para que no pueda llamarte la atención. Vamos a intentar pasar una tarde con música divertida, agradable, bailable, actual, y así que nadie tenga que decirte, perdona, pero me estás molestando. Si te dicen eso, me lo dices, que diré, ¡ah! Apago y me voy. ¿Y tú? ¿Dónde estás? ¿En la habitación de un hospital, de una clínica? ¿Te han operado? ¿Has pasado por una intervención? ¿Estás pasando una dolencia que te ha llevado a un ingreso? Venga, ánimo, que todo pasa, y lo malo también.
y

Me queda decirte a ti, si estás solito o solita en casa, porque no tienes compañía, siempre, siempre, siempre estarás acompañado si tienes sintonizada tu radio amiga, la 101.2, Radio Pomar. ¿Te parece poco? Bueno, pues mientras tanto yo te voy a acompañar hasta las 8 de la tarde hoy, porque no tengo que marcharme a ningún sitio. Estaré encantada de recibir tus llamadas en un ratito. Vamos a estrenar algunas canciones de hoy viernes. Pues dentro de un ratito me llamas al 93-465-7776 o me escribes o me envías un audio al 630-72-7670. Ese es el teléfono de WhatsApp, 630-72-7670. Y aunque sea con 2 días de retraso, muchísimas felicidades a tantos y tantos Juan, Juani, Juanita, que tenemos, Joan, tenemos unos buenos cuantos. Pues para todos vosotros, espero y deseo que hayáis pasado un día bonito y que os hayan hecho algún que otro regalo.

Estreno de viernes. El tema se titula Bronca y la interpretan Raúl y Marta Santos. Bueno, las broncas, desde luego que es cierto que no son nada, nada, nada buenas. Y también Camela. También Camela nos presentan Haciendo Amigos, que es la canción original de una película. ¿De qué película es la canción original Haciendo Amigos? Ahora os lo digo exactamente. Ahora os lo digo. La escuchamos.

Haciendo amigos, siempre, toda la vida hay que actuar, hay que hacer las cosas para con los demás, para poder hacer amigos, que es muy bonito, muy bonito, muy bonito que puedan decir de una persona que merece tu amistad. También Dani Martín, junto al DJ Nano, nos presenta un tema hoy viernes que se titula La suerte de mi vida. Vaya polémica, ¿no? Se ha levantado en torno a esa expresión o a ese intento de reprimenda que Dani Martín quiso dar a una niña que en su concierto pues le pedía que quería subir al escenario a bailar y a cantar con él. Bueno, la llamó maleducada y claro, a ver, detrás de esto es que hay muchas cosas, muchas cosas.

Él después ha salido pues rectificando, pidiendo disculpas, diciendo que, bueno, que era un tema que hacía en broma, que en ningún momento, o sea, pretendió llamar a una niña maleducada, sí, pero bueno, le decía, pero ahora tiene que ser ahora, espérate y ya se hará tal. Bueno, en fin, en fin. Y de Tietz también nos presentan hoy un tema que se titula ¿Era això?

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1: 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I Miguel Campello dice flamenca con lunares. Hombre, a ver, si hay algo flamenco realmente, querido Miguel Campello, son los lunares y también lo volante. Vamos a ponerla. Madre mía, cuánto tiempo que no escuchaba yo Miguel Campello. ¿Cómo era aquella canción que me cantaba a mí un oyente de Miguel Campello? ¿Cómo era? No me acuerdo. Antes se lo decía a Jaime, digo, si es que todo se pierde en la vida, ¿eh? Todo se pierde. ¿Cómo era aquella canción de Miguel Campello que cantaba Tony, un oyente? No me acuerdo cómo era. Bueno, pues vamos a disfrutar esta. Flamenca con lunares.

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1: Bueno, pues si quieres, a partir de ahora, 93-465-7776, ese es nuestro teléfono, para que me puedas llamar y pedirme una canción o explicarme qué vas a hacer este fin de semana. Y 630-72-7670, nuestro teléfono para que me envíes un WhatsApp. Puedes grabarlo o puedes escribirlo. Mientras tanto, yo continúo estrenando. Gracias por venir, Javi Medina.

Gracias por venir, las da Javier Medina. Me ha recordado, aunque no tenía nada que ver, evidentemente, el gracias por venir de nuestra, ¿cómo era? Concha Velasco. ¿Os acordáis? No, el gracias por venir no era de Concha Velasco. Era de ¿cómo se llamaba aquella pequeñita del teatro que tenía tanta gracia, que decía lo de un punto en la media, ¿no? Gracias por venir. Oye, ¿te puedes creer que ahora me he colapsado yo? ¿Quién decía gracias por venir? ¿Concha Velasco o cómo era? Bueno, pues lo busco en un momento. Gracias por venir. No era la Concha, era la Lina Morgan, nuestra querida Lina Morgan. Qué maravilla de mujer, de cómica, ¿eh? Era capaz de arrancar mil carcajadas, como comentar cualquier cosa y también arrancarte una lágrima. Tenemos otro tema más que vamos a estrenar de hoy viernes, mientras espero que me llames al 93-465-77-76. Los Yaquis, vive por los tuyos.

0: Y a las 5:30 vamos a retomar nuestros espacios con nuestra ginecóloga, con Ariana Cossat. Y hoy nos hablará, si queréis hacernos algún tipo de pregunta, me la podéis enviar por WhatsApp al 630-72-76-70 y nos hablará hoy de las relaciones sexuales dolorosas, con dolor. Buenas tardes.
1: Buenas tardes, Mari Carmen.
0: Hola, cariñete.
1: Hola.
0: ¿Qué tal?
1: Pues bien.
0: ¿Sí?
1: Aquí en casita, tranquila.
0: Bueno,
1: sí,
0: tranquila. Sí, sí, sí. Bueno.
1: Tranquilita.
0: Pues muy bien, muy bien. ¿Cómo ha transcurrido la semana?
1: Bien, sí.
0: ¿Sí?
1: Tranquila, también.
0: ¿También?
1: Exacto. Bueno. La noche de los petardos,
0: oh,
1: claro, yo estoy justo
0: Dios.
1: Enfrente del parque.
0: Mm.
1: Pero bueno, yo eso ya lo tengo más que asumido.
0: Ya lo tienes asumido, ¿no?
1: Sí, son noches.
0: Además, yo no sé si es que de un año a otro no me acuerdo, Matilde, pero digo, uff, este año qué barbaridad. Uf, y a lo mejor el año anterior también fue igual
1: sí,
0: o peor, ¿no?
1: Eso pero digo, uff, madre mía, este año.
0: Madre mía,
1: cada año es
0: ¿cuántos?
1: Igual,
0: y cada año es más o menos, más
1: pero
0: o
1: bueno,
0: menos.
1: Yo ya me hago cargo. Y,
0: sí, es una noche digo, bueno, que pues lo requiere. Y como lo requiere,
1: exacto,
0: pues bueno, tenemos, aunque no nos guste, aunque nos produzca tal, aunque pensemos
1: sí,
0: que cual, yo,
1: no,
0: como hay que respetarlo, ¿verdad? Y nosotras
1: claro,
0: somos respetuosas.
1: Yo soy muy respetuosa.
0: Yo también, aunque me duela el alma, pero soy respetuosa.
1: Sí, exacto, sí, sí, sí.
0: Ay.
1: La semana pasada
0: ¿sí?
1: No pude hablar contigo porque vino mi nuera y mi hijo.
0: ¡Anda! ¡Qué bien!
1: Con ellos por ahí de tienda.
0: ¡Anda! ¡Qué alegría más grande me das! ¡Qué bien! Oye, me parece fantástico. Me parece fantástico. Muy bien, muy bien, muy bien. Así me gusta.
1: Ay, que esta tarde no puedo escuchar a Mari Carmen.
0: Bueno, pues pero te fuiste de tiendas, te fuiste de paseo, lo disfrutaste. Pues fíjate, fíjate qué bien. Fíjate qué bien, qué bien.
1: Yo digo, tengo dos hijos y dos hijas.
0: Claro, porque tú no eras como una hija.
1: Porque mi nuera es como una hija y la otra
0: también,
1: es igual.
0: También,
1: también.
0: Fíjate,
1: también.
0: ¿Ves? ¿Ves?
1: Sí,
0: qué
1: son
0: bien.
1: Dos personas maravillosas. Sí.
0: Eso no tiene precio, Matilde.
1: Pues, ¿sí?
0: Eso no
1: sí,
0: tiene
1: sí,
0: precio.
1: Sí, sí.
0: Yo también ya siempre lo decía. Yo fui una hija para mi nuera. Ay, para mi suegra, y lo
1: pues
0: sé,
1: para
0: y
1: para
0: lo sé, y lo sé. Y además
1: sí,
0: lo transmitía allí donde...
1: Sí.
0: Primero porque empecé muy jovencita a entrar en su casa... Ella tenía dos hijos, mi ex marido, su niño pequeño, y en medio tenía una niña. Pero bueno, yo era muy diferente a su hija, y la mimé y la cuidé mucho, igual que ella hizo conmigo, y me enseñó todo lo que yo sé de cocina, todo lo que sé de bueno, me enseñó tantas cosas, que eso no lo olvidaré nunca jamás.
1: Sí.
0: Y ella para mí fue mucho, y yo para ella fui también una hija.
1: Sí.
0: Lo sé, lo
1: pues
0: sé, lo
1: yo,
0: sé.
1: Yo con mi suegra... También fui, ella era una persona maravillosa, era una persona tímida, ella no hablaba mal de nadie, ni, y conmigo cogió mucha confianza.
0: Fíjate,
1: a veces,
0: ¿ves?
1: Fíjate, a veces me compraba cualquier detalle, y ¿sabes lo que me decía? Dice, no se lo digas a la Feli, porque la Feli es mi cuñada, y es su hija, claro. Y yo aquello a veces me sabía mal. Porque,
0: claro,
1: porque,
0: claro.
1: Hombre, que yo soy la nuera.
0: Claro.
1: Pero es verdad, está mal que lo diga, pero me quería mucho.
0: Mucho, sí, mucho. Eso sí, es muy bonito.
1: Me
0: eso es muy
1: mucho
0: bonito.
1: Yo creo que sería de ver lo que yo quería a su hijo.
0: Pues puede ser, pues puede
1: entonces,
0: ser. Claro
1: pues,
0: que sí,
1: claro,
0: claro que sí, claro
1: porque
0: que sí.
1: Eso lo veo yo en mi nuera.
0: Claro.
1: Mi nuera quiere tanto a mi hijo y mi hijo la quiere tanto a ella.
0: Eso es maravilloso.
1: Es una maravilla.
0: Eso es maravilloso, Matilde. Eso es muy bonito, muy bonito. Que no es una, ¿cómo te digo? No es una fama el hecho de que las suegras y las nueras no se llevan bien. Es una realidad bastante, bastante...
1: Claro, sí, porque ahí también...
0: ¿Verdad? Mayoritariamente, no sé por qué. Bueno, pues es aquello de que ha venido una mujer que se ha llevado a tu hijo. No se la ha llevado, es ley de vida. Y tú tienes que entender que no se iba a quedar contigo para siempre, pero sin embargo, bueno, pues está eso. Y
1: bueno,
0: las que...
1: Hay personas que, yo qué sé, que les duele mucho que su hijo se case y que se vaya, pero es que es ley de vida.
0: Es que se tiene que ir y tiene que hacer así,
1: vida,
0: así, y tanto,
1: claro,
0: y tanto,
1: claro,
0: y tanto, y tanto.
1: Exactamente.
0: Pues qué bien, qué suerte hemos tenido, ¿eh?
1: Pues yo sí, en ese sentido.
0: Vaya que sí, vaya que sí.
1: Sí.
0: Bueno, pues nada, Matilde, ¿qué canción vas a querer que te ponga?
1: Pues mira, como la otra vez quedó pendiente, ¿te acuerdas que te pedí la de Argentina y Manuel Lombo?
0: No, yo la puse.
1: ¿Te acuerdas?
0: Sí, yo la pongo.
1: No, pero es que tenía dos en mente, digo, es que tenía dos. Y la otra era, digo, que la vez anterior, digo, le voy a pedir una canción de Erika Leiva.
0: Ah, sí. ¿Cuál? ¿Cuál te gusta de Erika Leiva?
1: No lo sé, porque título no te puedo dar ninguno.
0: Pues,
1: yo la escucho y me gusta mucho.
0: Pues vamos a poner Amar y Querer, vamos a poner. Creo que ese es el título, que es preciosa. Preciosa,
1: pues tú pones la
0: preciosa,
1: que
0: quieras, preciosa.
1: Que a mí me va a gustar.
0: Pues yo creo que Amar y Querer, vamos a poner. Uh-huh. Vamos a poner esa.
1: ¿Y tu dedito, cómo va?
0: Bastante bien.
1: Ay, me alegro mucho.
0: Ay, no te imaginas. No te imaginas lo contenta que estoy.
1: Hombre,
0: no te imaginas.
1: Te
0: mira, me acabé una pastilla la noche y, bueno, como siempre voy como las locas, cuando me tomé la de la mañana pensé, tengo que ir a comprar. Pues mira, me fui a dos farmacias y no la tenían. Total, que me llegó la noche, me tomé la siguiente y por la mañana ya no la tenía, la de la mañana. Y bueno, fui al despacho y bueno, hice todo lo que tenía que hacer de primera hora y demás.
1: ¿Y a las que se te olvidó la pastilla?
0: No. Bueno, y a las 11:30, 12 menos algo, salí y le pregunté a una compañera que es la regidora del distrito número 1, que es el distrito del centro, y le dije, ¿tú sabes alguna farmacia donde pueda encontrar de parafarmacia cosas que dice, y tan, bauca, te acompaño, nema canonja baranera? Fuimos a Canonja Baranera, allí la tenían y bueno, me compré una agüita y me la tomé. No quiero pasar ni una toma quiero pasar, Matilde, porque estoy tan contenta que no te lo imaginas.
1: Claro que sí. No, te decía eso de que te habías olvidado, porque digo, cuando estamos mejor,
0: claro,
1: olvidamos ya, de tomarnos ya la pastilla.
0: Ya, bueno, eso cierto, en otras que estoy tomando, que son unas defensas, que desde que tuve lo de la garganta me las recetó también el mismo doctor que me ha dado estas, que no tiene nada que ver, mi otorrino, pues alguna vez, como son también de la herboristería, cierto que igual las acabo, y ayer me dejé en la herboristería, ni lo digo porque me da vergüenza, pero es que me faltaba ya de todo. Digo, mira, entre lo que me voy a quedar y lo que me he quedado sin, y es así que he estado por lo menos alguna una semana y otras una semana y pico, pero esta digo que no quiero ni que se me salte una sola toma. Así es que digo, voy a buscar por donde haga falta.
1: Claro,
0: y ya sabiendo que las tienen allí, ya no me importa, ya me las compro allí y ya está. Y ya está.
1: Claro,
0: así es que es verdad que cuando nos encontramos mejor, pues decimos, mira, va, déjalo. Pues y eso me pasa a mí con las que son unas, como una especie, no, son unas defensas de diferentes tipos, tomo, para, sobre todo, para la garganta, para los constipados fuertes, para... Y la verdad que me van muy bien, muy bien, muy bien. Pero esas alguna vez me salto a la torera, ¿eh? Me las acabo y hasta que voy... Sí. Y ayer digo, madre mía, que no tengo. Acabé un poquito antes y unas de ellas las tengo que encargar y le escribí y le dije, por favor, Vanessa, me traes. Y entonces como me dijo a mediodía, ya las tengo. Digo, esta tarde, como Carmela, que me llamo, que a las 7:30 estoy ahí. Y efectivamente, y fui a buscarlo todo y digo, madre mía, dice, es que hoy te has pasado un poquito. Digo, claro que me he pasado. Es cierto que la medicina natural es, bueno, no es barata, pero
1: no es barata,
0: a mí me va muy bien.
1: Sí,
0: ¿qué
1: sí,
0: quieres
1: sí,
0: que
1: sí,
0: te
1: sí,
0: diga?
1: Sí.
0: A mí me va muy bien.
1: Pues,
0: bueno,
1: y
0: Matilde.
1: Lo que nos vaya bien es lo que no.
0: Ay, sí, por Dios. Sí, sí, sí, sí, sí, sí. Sí, sí,
1: yo
0: sí, sí, sí.
1: También digo, a ver, yo no soy persona, a ver, que salga, ni que vaya aquí, ni que vaya allí. Digo, yo no tengo ningún vicio, no soy fumadora, yo no soy bebedora.
0: Claro.
1: Digo, bebo agua. Pero a veces, pues si me tengo que gastar un dinerito, pues en unas pastillas.
0: Claro,
1: cosa,
0: claro, hombre.
1: Pues
0: hombre, claro que sí.
1: Ah,
0: claro que sí, claro que sí. Es cierto que la medicina natural tiene su precio. Mm. Pero si funciona, pues oye, pa'lante.
1: Claro, claro.
0: ¿Eh? Que
1: sí.
0: ¿Verdad que sí?
1: Sí?
0: Bueno, pues nada, cariñete,
1: bueno,
0: te
1: pues,
0: deseo que pases un bonito fin de semana.
1: Igualmente para
0: ¿vale?
1: ti. ¿Tienes mucho trabajo también el fin de
0: pues
1: semana?
0: Pues este fin de semana estoy más tranquilita.
1: Bueno,
0: sí,
1: bueno.
0: Este fin de semana estoy más tranquilita. Voy a ver si tengo un poco de relax y de playa.
1: Y de playa. Sí, qué tiempo de playa va a
0: ¡oh!
1: ser.
0: ¡Oh! ¡Qué maravilla! ¡Qué maravilla! ¡Qué maravilla para mí! ¡Qué maravilla
1: pues,
0: para mí!
1: Pues disfruta.
0: Gracias, cariño. Gracias.
1: Bueno.
0: Venga.
1: Pues un abrazo, Mari Carmen.
0: Muy fuerte, muy fuerte. Adiós, adiós. Contigo. Igualmente, vale, adiós, cariñete. Adiós, adiós, adiós, adiós, adiós. Tengo por el otro teléfono, que es el teléfono del WhatsApp, el 630-72-76-70, a Desi. Desi que me dice, buenas tardes, reina, qué calores. Vaya, como que estamos en verano, pero además un verano que ha entrado pegando fuerte. Y dice que tengas un feliz fin de semana con muchas calores. El día de San Juan que tuve fiesta, como os he dicho, me fui a la playa y la verdad es que o te metías en el agua o estabas en la orilla o de lo contrario aguantar al sol. Y yo, ya sabéis que os digo que, pero vaya, vaya temperaturas hizo. Así es que sí, con calor, con calor. Te voy a poner una canción del barrio del 2002. Ha llovido ya, ¿eh? Un poquito ha llovido. Pero vamos a escuchar un tema que se titula Flor de Canela. A ver si te gusta.

Pues no veas qué saborcito más rico, por lo menos para los que nos gusta la canela. A mí particularmente me encanta ponerle canela al café, me encanta ponerle canela al yogur, me encanta, bueno, pues al arroz con leche, al arroz con leche lo rocío por encima, que le tapo el arroz con leche, me encanta la canela. Así es que si tu boca sabe a canela, imagínate. Efectivamente, Matilde, dentro de un álbum precioso, precioso, precioso, que se titula así, Amar y Querer, recoge un montón, bueno, también es muy bonita, Que no te vas, Si la noche de anoche volviera, qué bonitas canciones, No lo puedes negar. Aquí, precisamente, fue donde yo conocí a Erika Leiva, en esta entrevista que le hice de este trabajo. Pero vamos a escuchar Amar y Querer, que hay una gran diferencia entre amar y querer. ¿Os he explicado yo alguna vez que a las parejas que yo caso les leo al final el pequeño capitulito del Principito, que habla precisamente de la diferencia entre querer y amar? Pues eso hago yo cuando hago las bodas. Amar y... me toca en julio, no sé qué sábado de julio, pero ya mismo me tocan bodas a mí. Amar y Querer, Erika Leiva, que se la vamos a dedicar con todo el cariño del mundo a nuestra amiga Matilde. Iremos desgranando otras, porque este trabajo es precioso, del 2016, 10 años, y qué bonita que fue aquella entrevista. A ver si te gusta, Matilde. Y con tu permiso, no sé si estará por ahí mi amiga Marinés, si está, para ella también, que le dedicó este trabajo, Erika Leiva, y se lo llevé para ella.

¿A qué es bonita? Amar y querer, Erika Leiva, preciosa. Y es verdad, todos sabemos querer, pero pocos sabemos amar. Hola, Mari Carmen, ¿puedes poner de Pablo López Tu enemigo para ti y Pilar de parte de Batista? Que el día 1 dice, me voy con Pilar a Santa Susana. El 1 de agosto, anda, te vas de vacaciones. Dice, pero no te preocupes, que también te llevaré de vacaciones. Bueno, yo no voy a estar. Yo todo el mes de agosto me lo voy a tomar de vacaciones yo. Es cierto que no tengo las mismas vacaciones en el ayuntamiento, en el gobierno, pero aquí sí me voy a tomar el mes entero. Me vais a perdonar, pero bueno, esas dos semanitas que tengo que estar, no voy a venir a la radio. Me voy a tomar los viernes tarde, sábados y domingos para mí. Espero que me entendáis, me comprendáis y me compartáis.

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1: 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Buenas tardes, Mari Carmen. Buenas tardes. ¿Qué tal, José Antonio? ¿Cómo estamos? Dice, un cordial saludo desde Estados Unidos. Me gustaría escuchar la canción América de Nino Bravo, dedicada a tu audiencia. Muchas gracias, un excelente fin de semana para todos. Y añade, toda nuestra solidaridad y apoyo incondicional a nuestros hermanos hispanoamericanos de Venezuela en estos momentos tan devastadores tras los terremotos, los tremendos terremotos que han sacudido el país. Nuestras oraciones están con todos vosotros. Tremendo, tremendas imágenes y tremendos resultados de esos dos terremotos con esa magnitud de 7 y pico cada uno en cuestión de menos de un minuto y evidentemente, ¿no?, el daño tan grande que le ha hecho a esas personas de Venezuela. Así que, claro que sí, nuestra solidaridad y apoyo incondicional para ellos. A ver, que suena el teléfono. Buenas tardes.
2: Hola, Mari Carmen, el camarero, ¿cómo estamos?
1: Hola, buenas tardes, pues estamos bien, dime.
2: Pues nada, hoy que se le te veo, que está...

0: tampoco, está enfadada conmigo.
1: No, yo no estoy enfadada, Juanma. Cuéntame, dime.
0: Pues nada, que me he quedado a ver si me salen bien las cosas y a ver si me dan la enfermedad.
1: Vale, pues a ver si te salen bien las cosas y te la dan. Y así, pues bueno, estupendo, ¿no?
0: Sí.
1: Vale. Dime qué canción te puedo poner, Juanma.
0: Hoy me vas a poner Bailando Bachata de Chayanne.
1: Bailando Bachata de Chayanne. ¿A quién se la vamos a dedicar?
0: A todas las fans de Chayanne, al culto de Chayanne.
1: Venga, para todas las tremendas de Chayanne, ¿vale?
0: Eso,
1: venga, de acuerdo. Pues venga, gracias, Juanma.
0: Dios.
1: Venga, adiós, adiós, adiós, adiós. Vamos a escuchar a Nino Bravo, vamos a deleitarnos con América, América y por supuesto, para todos, todos, todos, todos, como dice José Antonio, desde América, para todos nuestros hermanos hispanoamericanos de Venezuela.

Alguien me llama al teléfono del WhatsApp y al teléfono de WhatsApp sabéis que solo puedo escuchar si me enviáis un audio o bien leer vuestros mensajes. Buenos días, Choquera. Buenos días, Nico. Luciano, ¿te puedo llamar Luqui? A mi sobrino, sus amigos lo llaman Luqui y para nosotros es Luciano, igual que mi cuñado. Y dice, yo nací en Loja, Granada. No recuerdo en qué momento me lo comentaste, que habías nacido en Loja, en Granada. Pues cuando yo te hablaba de si eras de Huelva y demás, dice, pero mi hermana mayor no sabía decir Luciano y me llamaba Ico todo el rato. Y por eso así terminé con Nico. Buen fin de semana y saludos desde Huelva. Y pon una canción que te guste a ti, para Loli Cañadas y para mí. La semana pasada estuve con Loli Cañadas el sábado y el domingo, aún no siendo festival de ella, pero ella vino a apoyar y a disfrutar del festival del sábado, ese festival benéfico a favor de el estudio del cáncer infantil de Sant Joan de Déu, y después el domingo el festival de fin de curso de, bueno, anda que estoy buena hoy, de, bueno, me sale la entidad que no es, bueno, si algunos vinisteis, que nos saludamos, nos vimos y demás, ya sabéis lo que estoy diciendo. Así que allí estuve con ella tanto el sábado como el domingo. El sábado la tuve detrás, el domingo no. El domingo estaba al otro lado, en la primera fila también, pero al otro lado de la sala. Pero el sábado sí. Pues te voy a poner para ti, granaíno de Loja. Y para Loli y para mí, estas sevillanas de los Romeros de la Puebla, que espero y deseo que... Esta canción de los Romeros de la Puebla, que espero y deseo que te gusten. Nico, fíjate, de Luciano a Nico, y simplemente por eso, porque su hermana no sabía llamarlo Luciano, le llamaba Ico. Y Tano, también llamamos a mi sobrino, Tano.

0: Qué bonitas sevillanas dedicadas a Granada. Buenas tardes.
1: Hola, muy bonita, muy bonita.
0: Hombre, ¿qué? ¿Cómo estamos, Juani?
1: Bueno, pues bien.
0: ¿Sí?
1: ¿Cómo hacer?
0: ¿Cómo fue la verbena y tu santo?
1: No salí.
0: No saliste.
1: No.
0: Bueno.
1: No, porque no me gustan las bombas que tiraban.
0: Que tiran los, que no. Con las bombas que tiran los fanfarrones, ¿no? Hombre, que se hacen las gaditanas tirabuzones.
1: Bueno. En mi casa.
0: Vaya, yo la verdad es que a mí nunca jamás me han gustado los...
1: No, tampoco.
0: No me gustan. Ni me han gustado nunca, ni me gustan ahora tampoco, pero
1: pues
0: bueno.
1: Entonces somos todos iguales.
0: Sí, ¿no? Bueno, sí. Bueno.
1: Nada, ya te vas de vacaciones, ¿no?
0: ¿Yo?
1: No, todavía no.
0: ¿Qué va? Yo me voy de vacaciones en agosto, me queda todo julio. Lo que pasa que
1: todavía
0: me estaban diciendo por aquí que si en agosto me llevarán. Digo, no, a mí no me llevarás porque yo no voy a venir a hacer la radio. No, claro que no. Todo julio sí, pero agosto no, agosto no voy.
1: Yo en septiembre.
0: ¿En septiembre te vas de vacaciones?
1: Sí, porque tengo la operación del pie en agosto.
0: Ah, bueno.
1: Y prefiero hacérmelo y ver bien, ¿sabes?
0: Ah, claro, y tanto. Y
1: poder llamar los tacones y todo.
0: Muy bien, pues estupendo, estupendo. Estupendísimo.
1: Y bueno, oye, el señor ese que ha pedido la canción de Chayanne,
0: sí,
1: es que le gusta también al hombre.
0: ¿El qué?
1: Ese señor, un señor, antes de poner la canción esta, me ha dicho que un señor que le pusiera una canción de Chayanne.
0: Sí.
1: Sí, digo que
0: bailando
1: sí, digo
0: bachata a Juanma.
1: Sí, porque le gusta.
0: Pues supongo que le gustará. A Juanma le gusta.
1: Sí, hombre, que va mucho.
0: A Juanma le gusta toda la música. Juanma le gusta
1: a mí
0: toda
1: también,
0: la música.
1: Sí. Es que
0: hombre, tanto. Claro que sí.
1: Pues aquí las entradas todavía en Barcelona no están.
0: No están todavía para Barcelona.
1: Pero Madrid ya la han vendido todas.
0: ¿Y es posible que sea porque no va a venir o no? ¿O sí que viene?
1: Sí, ya viene a España.
0: Sea que es que le dé por decir que solo va a Madrid.
1: No. Uy, va a muchos sitios de España.
0: Bueno.
1: Yo iré, es normal
0: que estén vendidas ya afuera y aquí no estén vendidas todavía, por eso te digo que...
1: Ya en Madrid ya la han vendido ya todas.
0: Por eso te digo.
1: Yo creo que ya este mes tiene que pasar.
0: Claro, porque
1: viene el 22 de julio
0: a
1: Madrid. Por eso.
0: 22 de julio a Madrid, entonces a Barcelona, ¿qué vendrá? ¿En septiembre?
1: O sea, claro que sí, yo estoy ya esperándolo.
0: No sé, me parece una cosa así un poco, digo, que no haya decidido que viene solo a Madrid y no venga a Barcelona.
1: No, tiene más ciudades.
0: Bueno,
1: guapa, pues nada.
0: Bueno, pues escucharemos Bailando Bachata y que te claro, esa es la que ha pedido él y...
1: Sí, hombre, sí, digo, mira, ya le gusta a este señor también.
0: Claro, y tanto,
1: Hombre, como el que no, que va mucho, hombre.
0: Muchos, y tanto.
1: Tengo que a la Elizabeth llamarla a ver si se va a venir con nosotros o no.
0: A ver qué va a hacer. Bueno.
1: Pues yo ya llevo tiempo que no hablamos ni ella ni yo.
0: Ni tú. Vaya. Bueno, y con las tremendas sí que vas hablando, sí que vas teniendo contacto.
1: Bueno, sí.
0: Bueno.
1: Yo ya no soy del club, ya lo sabes.
0: Sí.
1: Bueno, guapa.
0: Venga,
1: que
0: cariñete.
1: Buen fin de semana.
0: Igualmente, preciosa.
1: Venga, un besito.
0: Grande.
1: Adiós, cariño.
0: Bueno, me dice Celsa, me parece muy bien que te tomes agosto de vacaciones. Lo tienes más que merecido. Gracias por entenderme, Celsa. Muchísimas gracias. Es que un mesecito de descanso no lo voy a tener. Yo no tengo un mes de vacaciones, pero bueno, si puedo, pues por lo menos sábado y domingo, de esas dos semanas, hacer alguna cosilla, pues no tengo que estar pensando en el viernes por la tarde que tengo que venir. Tendré que estar pendiente de algunas cosas y demás, pero bueno, ya no es lo mismo. Y me dice Celsa, si puedes, de Concha Piquer, y sin embargo te quiero, y muchas gracias. Pues claro que sí, porque yo también te quiero. Vamos a disfrutar ahora mismo de este temazo y muy feliz fin de semana.

0: ¡Qué bonita canción! Una zambra interpretada por Concha Piquer. Y Sin embargo te quiero, que hemos dedicado a nuestra amiga Celsa y, bueno, y a todos cuantos disfruten de ella. Unos consejitos, vamos a por ellos.
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0: 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Vamos a escuchar la canción que nos pedía Juanma, Bailando Bachata, de Chayanne, que la vamos a dedicar también, por supuesto, a nuestra tremenda mayor, que es Juani, la expresidenta del club de fans Las Tremendas de Chayanne, y a la más chica, a nuestra Elizabeth de Santa Coloma, y por supuesto, a todas, todas, todas las tremendas y tremendos, como él mismo es. Un gran tremendo, el morenazo, Bailando Bachata. Y mientras suena, voy a ponerme en contacto con la doctora Ariana Cossat, nuestra ginecóloga, que hoy nos hablará de las relaciones sexuales dolorosas.

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0: Teníamos ganas de volver a escuchar esta sintonía. Podíamos haberla puesto, esta canción, cualquiera de los viernes que hemos estado en el programa, pero es que forma parte de una sección, especial, y es la sección que cada viernes sí, viernes no, hasta que en un momento determinado pues llegó el mes de mayo y con él pues todas mis actividades de los viernes y me interrumpieron el intervenir, el venir a hacer el programa, y a posteriori algunas cuestiones también de la propia doctora Ariadna Cossat, que han hecho pues que estemos un tiempo importante sin contar con esta sección en las tardes más carmeleras, las tardes de los viernes de Radio Pomar, esas tardes dedicadas a hablar de cualquier tipo de tema relacionado con la ginecología, que de eso, esa es la especialidad precisamente de nuestra doctora Ariadna Cossat, la ginecología. Y como os decía al empezar el programa y luego se ha ido repitiendo, esta tarde ella quería hablarnos un poquito de un tema que dice que es más común de lo que nos parece y del que se habla poco, y quizás más que nada pues porque se oculta ese problema, y es las relaciones sexuales dolorosas. Buenas tardes, doctora Ariadna Cossat.
1: ¿Cómo estás, Mari Carmen? ¿Cómo estás?
0: Bueno, pues estamos, y cuando llegamos aquí a este programa, a las tardes de los viernes, intentamos dejar atrás pues bueno todo aquello que nos ocupa y preocupa del trabajo, así como bueno pues como lo personal, porque como personas no pues tenemos un poquito de todo, y en este momento, como transmitía a los oyentes, pues muy contenta de retomar esta sección que iniciamos hace un tiempo, que nos ha llevado a tratar diferentes temas y que hemos compartido con tanta ilusión, doctora.
1: Sí, yo también estoy muy contenta de volver. Por mil cosas no podíamos, pero bueno, hoy acá estamos para tocar esos temas que nadie toca.
0: Efectivamente, y entre ellos, pues este del que hablábamos, las relaciones sexuales con dolor. ¿Cómo se le llama al dolor con las relaciones sexuales, doctora?
1: Se le llama dispareunia. Esa dispareunia es el término de lo que correspondería al dolor durante las relaciones sexuales, durante el coito.
0: ¿Y cuándo puede ser normal y cuándo es anormal tener ese dolor durante el coito?
1: Mira, como comentábamos antes de empezar, es mucho más común de lo que uno piensa. La gente en general puede tener dolor y no lo dice porque le da vergüenza, o porque le parece que tal vez le pasa ahora y después se le va a pasar, o si le dice al médico qué le va a querer hacer el médico, qué va a pensar, si está en su cabeza. Bueno, es muchísimo más común de lo que uno piensa, y son dos tipos de dolor en general. La dispareunia, este tipo de dolor, puede ser superficial, que es cuando el dolor es en la penetración, o puede ser profunda, cuando el dolor puede ser adentro de la panza, como quien dice, adentro de la tripa. Bueno, entonces, bueno, ¿cuándo puede ser normal, entre comillas?
0: Sí.
1: Y podemos decir, cuando son algunos actos lo que llaman fisiológicos, cuando desde el punto de vista hormonal son etapas de la normal de la mujer. Por ejemplo, en la lactancia, es algo, eso sí es la que realmente no se dice nunca. La mujer tiene dolor, mucho dolor durante las relaciones sexuales mientras está en lactancia, y en general no lo dice, no comenta, o si lo comenta le dicen que se le va a pasar, y eso es relacionado a la prolactina, que es la hormona que genera la lactancia. Y eso es algo transitorio, se le va a pasar, es normal. Lo que se recomienda en esos casos es el uso de lubricantes o inclusive algunos estrógenos locales, porque no pasa nada, no le hace nada al bebé, pero sí le cambia la vida a la madre, porque de por sí, si esa mamá está durmiendo mal por el niño, está cansada, está agotada y encima tiene dolor con las relaciones, esa mujer está destruida, está agotada.
0: Claro.
1: Entonces, bueno, ese es un caso fisiológico, porque las hormonas tienen sus cambios, pero que sí generan mucho dolor con las relaciones. En la otra etapa, lo que se llama fisiológico, es la menopausia. La menopausia también puede generar dolor con las relaciones y también es importante decirle a todas las mujeres que eso tiene tratamiento. Uh-huh. Eso no es una patología. El dolor con las relaciones, sobre todo relacionado a la sequedad vaginal, es lo que está justamente relacionado a la ausencia o disminución franca de los estrógenos, y eso tiene tratamiento y se tiene que corregir y no tiene por qué sufrir como una condenada, porque eso no debe ser así.
0: Curioso, o sea, ¿se asocia la patología entonces a la lactancia, por un lado?
1: Sí.
0: Y a la menopausia. Por otro lado, a la menopausia.
1: Son cosas comunes, pero que generalmente muchas veces las mujeres lo asumen como si fuera algo que les tocó, pero no lo dicen. Y las dos cosas tienen tratamiento y después se pasan.
0: Uh-huh. ¿Y cuándo debemos sospechar entonces que hay un probable abuso o relaciones no consensuadas y eso puede provocar un dolor, doctora?
1: Mira, como te decía, esos casos que hemos hablado eran lo que se llaman fisiológicos, son los normales, entre comillas. Después existen patologías específicas que generan dolor con las relaciones. La endometriosis, como supimos hablar en algún momento,
0: ¿sí?
1: Puede ser, hay una patología que se llama vulvodinia, que es el dolor específico en la entrada de la vulva, la sensación de quemazón y de ardor, que es importante que la consulten porque 10-15% de las mujeres tienen eso y andan paseando años por los consultorios sin que nadie le encuentre la razón. Bueno, tiene una causa y tiene un tratamiento. Pero también es importante, hace unos días escuché que se había publicado un trabajo entre que las chicas, cuál era el porcentaje de relaciones sexuales muchas veces no consensuadas y que se manifiestan por dolor. Porque entonces, claro, es común que en chicas jóvenes que empiezan a mantener relaciones, que no tienen una correcta educación sexual, entiendan que tiene que mantener relaciones si les duele o no les duele.
0: Uh-huh.
1: Porque tienen como que cumplir con eso.
0: Uh-huh.
1: Entonces, a veces, en los varones no les pasa, ellos ni siquiera se dan cuenta de qué está pasando.
0: Claro.
1: Entonces, ¿qué está pasando? Las chicas consultan y piden o solicitan anestésicos locales para poder mantener relaciones porque les está doliendo.
0: ¿Qué dices, doctora?
1: Claro, eso es muy común, es terrible. Entonces preguntan en las redes sociales a ver qué anestésico conocen y qué está pasando, porque la relación no puede ser dolorosa. Si es dolorosa es porque hay un tema de que no está funcionando bien, no se está tratando bien a esta chica no, seguramente no está consensuando porque le está doliendo, pero sin embargo soporta, tolera y pide anestésicos. Es terrible, pero es una realidad y es algo que nos tiene que hacer llamar la atención, tiene que poner atención en esto y hablar con esa paciente y explicarle qué puede estar pasando.
0: Claro, ¿y qué puede estar pasando? ¿Y tiene eso un tratamiento, doctora?
1: Sí, sobre todo el dolor, dependiendo, si la chica no tiene ninguna patología, no tiene endometriosis, no tiene vulvodinia, no tiene nada de eso, pero está hablando de que tiene dolor con las relaciones, entonces hay que evaluar qué está pasando con su pareja. Con la pareja en sí, y si esas, como hablamos hoy, si estamos hablando de relaciones consensuadas o no, entonces hay que hablar seriamente con esa joven y explicarle que si siempre duele, hay algo que está pasando. Porque, ¿qué es lo que pasa? Si yo tengo una relación y no quiero, me va a doler, porque la vagina es una cavidad virtual, que quiere decir que siempre está cerrada, solamente se entreabre cuando está el periodo de excitación y las relaciones sexuales. Si no existe nada de eso, no se va a abrir,
0: claro,
1: y toda esa relación va a ser dolorosa.
0: Claro.
1: Entonces hay que hablar con esa paciente y explicarle qué pasa con su pareja.
0: Claro, y probablemente sea eso. A veces quizás, hablándolo con la propia pareja podría tener una solución,
1: claro,
0: pero si se piensa,
1: claro,
0: que tengo que pasar por ahí porque, sí, bueno, tengo que cumplir, es triste,
1: exacto,
0: doctora, es muy triste.
1: Pero el cumplir, entre comillas, se,
0: claro,
1: en todas las edades. Porque uno piensa,
0: sí,
1: que esa paciente posmenopausia que dice, bueno,
0: sí,
1: no, me lo tengo,
0: sí,
1: que aguantar,
0: sí,
1: a ver,
0: sí,
1: qué pasa. Pero se dan las jóvenes, porque no quieren perder a su pareja, porque les da vergüenza decir que les duele. Entonces hay que hablar esas cosas, hay que hablarla. Pues es un tema que es muy común y que no se habla.
0: Y que no
1: se habla.
0: Pero
1: que es importante que lo hablemos.
0: Por supuesto, todo debería hablarse y más todo lo relacionado entre dos personas en unas relaciones sexuales, sí, para que sean plenamente, plenamente satisfactorias para ambas partes. ¿Algo más que nos quiera añadir de este tema?
1: No, creo que no. Más o menos quería un poco dejar en el tapete que consulten, que no tengan miedo, que pregunten, que no tomen que el dolor es normal, que no lo asuman como tal, porque nunca el dolor en nada es normal.
0: Claro que no. Bueno, me ha llegado que ha publicado un nuevo libro.
1: Sí.
0: Explíquenos un poquito. Y si quiere que un día pues hablemos de él y sepamos dónde podemos hacernos con él, etcétera, etcétera.
1: Mira, el libro está un poco dedicado, yo en la ginecología de todos estos años me he dedicado mucho a lo que es las patologías en las niñas también, porque es así que es un terreno olvidado las niñas, porque el ginecólogo no sabe de pediatría, el pediatra no sabe de ginecología, entonces la pobre chiquita anda en la vuelta. Entonces este libro fue un poco destinado como a pediatras para tratar de que ellos aprendan lo que es la ginecología para pediatras. Entonces fue hecho con varios autores que se especializaban en distintas áreas y lo que más que nada está encarado a cómo un pediatra tiene que reconocer lo que tiene una niña enfrente y no obviarlo, porque las mujeres somos víctimas desde que nacemos, porque ya siempre nos pasa algo. Bueno, también en la consulta ginecológica las niñas son un poquito víctimas también, a veces de la falta de diagnóstico.
0: De diagnóstico. Bueno, yo también le iba a preguntar, ¿vamos a tenerla en alguna consulta en algún momento?
1: Mira,
0: de momento
1: estoy por el momento no. Sí tengo homologado el título.
0: Por eso.
1: Pero lo estoy viendo, estoy más que nada haciendo mucha docencia, más que asistencia, así que no sé,
0: Bueno, ya nos dirá. Ya nos dirás tanto si algún día hablamos del libro como si algún día podemos ir a una dirección en concreta en la que la doctora Ariadna Causat haya decidido pues poder hacernos nuestras revisiones y visitarnos para que ella pueda volver, ¿no? a tener junto al paciente, pues, no sé, ese sentimiento que seguro que tiene una doctora y más de las características de la doctora Ariadna Causat cuando se sienta frente a una mujer y le hace un diagnóstico y habla y le explica y le aconseja igual que nos aconseja aquí. Así es que si algún día te decides, cuenta con nosotras.
1: Bueno, como no, muchas gracias. No sé si puedo decir, lo que sí tengo es un Instagram donde educo mucho.
0: Claro, vamos a ello, claro.
1: Porque hago mucha educación a la mujer en general, a todos.
0: Claro.
1: Les explico siempre, les doy consejos y todo. Y es simplemente, es DRA, de doctora.
0: De doctora.
1: Ariadna_Causade,
0: claro. Y aquí vamos a escucharla. Pues dando todos esos consejos y explicaciones para jóvenes y no tan jóvenes, siempre pues eso, relacionados con estos temas que llevamos tratando desde que está aquí. ¿El viaje bien?
1: Bien, cansador, pero bien.
0: Bueno, son muchos kilómetros, pero si merece la pena, pues lo que tengo es muchas ganas de verte, muchas ganas a ti y a todas las compañeras y pasar un ratito, porque la verdad es que después de malos, de una etapa, ¿no? Unos días, unos meses, un poco así, un encuentro entre amigas para reír y tomar una copa es muy necesario y yo lo necesito. Sí. Así es que...
1: Y nosotros te queremos ver, así que hay que buscar algo, el espacio.
0: Vamos a hacerlo. En este próximo encuentro no será posible, pero habrá que buscar otro al que sí me pueda sumar.
1: Cómo no.
0: Perfecto, un millón de gracias por acercarte hasta aquí, hasta Radio Pomar, hasta la 101.2 y muy bonito y feliz fin de semana.
1: Bueno, igualmente para ti, un beso grande.
0: Adiós, un beso grande. Adiós. La doctora Ariadna Causat, nuestra ginecóloga, que bueno, hoy nos ha hablado precisamente de que el dolor en las relaciones sexuales no es lógico y normal. Puede tener una causa fisiológica, puede tener una causa, pues, por un problema de falta de relaciones sexuales consensuadas, y entonces eso quiere decir que hay que buscar la solución, tanto de una parte como de la otra. Por eso tenemos que contar con profesionales, en este caso del mundo de la medicina, de la ginecología, como nuestra doctora Ariadna Cossat y compañera de Pilates, al que hace tiempo que no voy, pero volveré.

parece mentira, dice Sergio Labandón, el hijo del arrebato de Javier Labandón. Parece mentira que con lo que yo soy, ¿verdad?, a veces me encuentre con según qué cosas.

Bonita canción, dice Nico. Dice, te permito que me llames como quieras, porque a la buena gente como tú hay que permitirle lo que sea, siempre con educación y sobre todo con respeto. Hombre, ante todo y sobre todo, gracias. Gracias por considerarme así, gracias por considerarme buena gente. No, hombre, si tú eres Nico, eres Nico. Y además con esa explicación tan bonita que tiene, ¿no? El por qué, en vez de Luciano, pues te llamamos Nico. Y dice, yo el próximo día 7 llevaré un año de vacaciones. Y se ríe el jijiji. Es verdad, me explicó también que, bueno, unas dolencias lo tenían de baja laboral y bueno, que no era precisamente, ¿no?, lo que quería, pero bueno, pero es lo que hay a veces. Un año de vacaciones. Madre mía, cuando uno no las quiere, ¿eh? Porque el no trabajar cuando pues eso, ¿no?, estás de vacaciones, cuando tal, oye, qué maravilloso es, qué pasada, ¿no? Ahora, el no trabajar porque estás enfermo, eso creo que es de lo peor.

Pues ya empiezan, ¿eh? Hay quien hace vacaciones en julio, en agosto, en septiembre, y otros que evidentemente se las pueden repartir durante el año, pero esas no son de verano, ¿eh? Esas son vacaciones, pero no de verano. A mí me encantan las de verano. Bueno, y si pudiera hacerlas de invierno también. Nunca en la vida he hecho unas vacaciones de invierno. Aquí tenemos a Pastora Soler interpretando este tema. Amigas, amigas, amigos, os invito a que si os apetece me llaméis al 93-465-77-76. Y si no te apetece llamarme y te apetece mejor enviarme un mensaje, 630-72-76-70.

Qué bonita canción, ¿eh? Una amiga a otra que le da todo el aliento y los ánimos del mundo después de estar pasando una rachilla mala, de esas que pasamos todos. Buenas tardes, Isabel de Tiana, dice Isabel de Tiana. Por cierto, ¿a qué altura de Tiana, cómo ves por ahí el incendio intencionado en cuatro puntos por una persona que por suerte ha sido detenida, verdad? Dice Isabel, hola Mari Carmen, buenas tardes, soy Isabel de Tiana y me gustaría, si puedes escuchar, De Bambino, Advertencia. Muchas gracias, claro que la vamos a escuchar ahora mismo. Y si yo hubiese podido, o alguien, advertirle a ese muchacho, que es un chico joven, las consecuencias que tiene precisamente, ejercer de pirómano, ¿no? Y encender la naturaleza tal como está, de seca, con el calor, la falta de lluvia en estos. Ya han levantado el confinamiento, entonces quiere decir que está controlado, Isabel. Me alegro muchísimo, pero mucho, muchísimo, muchísimo, muchísimo. Porque qué miedo, ¿verdad? Qué miedo verte como el fuego. Se te acerca, se te acerca, se te acerca. Gracias, no, por favor, a ti por estar ahí y por hacernos escuchar este maravilloso tema de Bambino. ¿Sabes que yo soy una fan de Bambino, Isabel? Me encanta, me encanta, me encanta.

0: Qué gente loca y asquerosa. Bueno, buenas tardes.
1: Hola, buenas tardes.
0: Hola.
1: Mira, guapa.
0: ¿Qué tal? Buenas tardes.
1: ¿Qué tal? ¿Cómo estás?
0: Pues muy bien, ¿y tú?
1: Yo también.
0: Así
1: Muy
0: me
1: bien.
0: Así me gusta. Así.
1: Muy bien.
0: Así,
1: Cariño,
0: así
1: muy
0: me
1: bien.
0: Gusta que me digas, pero no bien, sino muy bien.
1: No, no, muy bien. La verdad es esa. Hay que decir la verdad cuando está.
0: Claro que sí, claro que sí. ¿Pero de vacaciones?
1: No, de
0: No.
1: momento no, de momento
0: Bueno,
1: no, no, porque
0: bueno.
1: estoy esperando que me concedan el alta, entonces a partir de ahí, pues
0: Ah,
1: haré lo que.
0: estás todavía con el tema de tu pie.
1: Sí,
0: Vaya.
1: con la rodilla,
0: Bueno,
1: pero.
0: La rodilla,
1: Sí,
0: la rodilla.
1: pero ¿sabes qué pasa? Que con que ya es operado el año, pues entonces es un trámite que ahora va así.
0: Claro,
1: Entonces, pues bueno. Pero bueno,
0: claro.
1: que estoy bien,
0: Bueno,
1: gracias a Dios, resolviendo.
0: pues lo importante es haber superado los dolores que has padecido,
1: Sí,
0: ¿eh?
1: buah,
0: Y
1: madre mía.
0: después de eso, que todo pueda quedar en el olvido.
1: Exacto, sí,
0: Ay, Dios
1: ha
0: mío.
1: quedado, de verdad que
0: Bueno,
1: sí.
0: qué
1: ¿Y tú?
0: maravilla.
1: ¿Y tú? ¿Cómo estás,
0: Pues
1: cariño?
0: también, muy bien
1: Sí,
0: también. Sí, sí, sí,
1: bueno,
0: sí.
1: bueno.
0: Mi pie que también me estaba ahí, pues parece que, oye, parece que va un poquito, ¿eh? Un poquito
1: Bueno,
0: mejor.
1: vale.
0: Y solo con eso ya es mucho, ya es
1: Sí,
0: mucho,
1: sí, sí.
0: ya es
1: ¿Pero
0: mucho.
1: te han hecho alguna cosa
0: No,
1: o...? Vale.
0: estoy que me tengo que hacer un electromiograma y
1: Sí.
0: después de ahí, pues, bueno, a ver qué deciden. Pero es que
1: Vale.
0: estoy con un tratamiento que me está yendo muy bien, muy bien, muy
1: ¡Ay,
0: bien,
1: qué
0: con lo
1: bien!
0: cual,
1: ¿Cómo me
0: bueno,
1: alegro, de
0: imagínate
1: verdad?
0: que pudiera prescindir de pasar por el quirófano. Pues para mí sería lo
1: ¡Hombre!
0: mejor del mundo, lo mejor, lo mejor, lo mejor.
1: Sí, de verdad que sí, reina.
0: Vaya.
1: La verdad que sí.
0: Bueno,
1: Pues digo,
0: cariñete, cuánto me alegra
1: voy a comprar.
0: escucharte, cuánto, de verdad.
1: Yo también, porque
0: Mucho, mucho.
1: cuando voy, por la mañana, con Ana
0: Sí.
1: María, con que voy, a ver, voy conduciendo y tal, entonces
0: Sí.
1: pues me resulta más. Y ahora al escucharte, digo, sí, digo, le voy a marcar, digo,
0: Ay,
1: Dios mío.
0: qué
1: Sí, no, no.
0: bien.
1: Soy
0: Los
1: tu madre.
0: niños,
1: Dios.
0: Javier.
1: Javier, bien, mañana
0: ¿Bien?
1: viene, mañana sale para acá, que está allá.
0: Bueno, bueno,
1: Sí,
0: bueno.
1: bien,
0: Bueno, ¿y los
1: bien, bien.
0: chicos?
1: Bien, muy bien, cariño,
0: También, ¿no? Bueno, pues me
1: sí,
0: alegro
1: gracias a Dios,
0: muchísimo.
1: estupendamente.
0: Me alegro mucho.
1: ¿Y tu mami qué
0: Bueno,
1: tal?
0: mi mami ahí va también, ¿eh?
1: Bien.
0: También está, bueno, con alguna cosilla por ahí, pero bueno, parece que va también mejorando, mejorando,
1: Vale, ya,
0: mejorando,
1: ya me
0: mejorando.
1: vale, ya
0: Ya.
1: me vale.
0: Sí, hija
1: Sí,
0: mía, sí.
1: cosas no faltan, reina, ¿verdad?
0: No, qué va, qué va, qué
1: Pero bueno.
0: va, qué va, qué van a faltar, ni van a faltar, qué van a
1: Vale.
0: faltar. Esto no, esto no, esto no.
1: Pues bueno, me
0: Me
1: alegro mucho de
0: encantaría
1: hablar
0: regalarte
1: contigo.
0: una canción, así es que dime.
1: Ah, hombre, pon una Mi Camilo Sexto, por favor,
0: ¿Cuál?
1: por favor,
0: ¿Cuál?
1: por favor.
0: ¿Cuál ponemos?
1: La que a ti más rabia te dé, porque es que me gustan todas,
0: ¿Te gustan
1: todas, todas,
0: todas? Bueno,
1: toditas, toditas.
0: pues vamos a poner ahora una canción, pero que bien, bien, bien bonita,
1: Bueno.
0: de Camilo Sexto.
1: Bueno, pues yo la dedico a todo el mundo que esté escuchando, pero principalmente poder hablar contigo y que me dijeras que estás mejor.
0: Ay, igual que tú, igual que tú, igual que tú. Muchísimas gracias, de
1: De
0: verdad.
1: verdad, de
0: Muchas, muchas
1: corazón.
0: gracias. Muchas,
1: Bueno,
0: muchísimas gracias.
1: y dale un saludo al señor este gallego que tienes por ahí, porque
0: Pues
1: ahora
0: se lo
1: hace mucho que
0: daré,
1: no lo
0: y
1: veo.
0: tanto, y tanto.
1: Que ahora hace mucho que no lo veo.
0: Es verdad, hace tiempo que no nos vemos, ¿eh? Pero
1: Sí,
0: muchísimo,
1: la
0: muchísimo,
1: verdad que sí.
0: muchísimo.
1: Pero bueno, mira, estamos en contacto y tal, que es lo importante.
0: Exactamente. Muchas gracias por llamarme
1: No,
0: y
1: por
0: bueno.
1: favor.
0: Saludos y recuerdos para todos
1: Gracias, cariño. Un
0: y
1: abrazo
0: nos
1: grande para
0: hablamos
1: ti.
0: fuerte, fuertísimo para ti.
1: Venga, cariño,
0: Adiós,
1: un abrazo.
0: preciosa. Adiós, Mari
1: Adiós,
0: Carmen.
1: bonita.
0: Adiós, adiós, adiós, adiós. Ay, qué ilusión cuando me llaman amigos, amigas que hace tiempo que no sé nada de ellos y ella en este caso es Mari Carmen y le voy a poner yo un tema que a mí me encanta de Camilo Sesto que se titula Tarde o Temprano. ¿Algún sueño se cumple? Pues esto es lo mismo, ¿no? Más tarde, más pronto, todos los males acaban quedando atrás.

Qué bonito, qué bonito. 93-465-7776 es el teléfono, por si quieres llamarme y después de mucho tiempo, como ha hecho Mari Carmen, me das una sorpresa. Y 630-72-76-70, si prefieres mejor enviarme un WhatsApp. 630-72-76-70. Y ahí puedes o bien grabar el audio y yo te lo radio como si fuera una llamada, o bien me envías algo que has escrito y yo lo leo.

Adrián junto a India Martínez interpretando este temazo de ella, de India Martínez. 90 minutos. No puede durar el amor. Pídeme, pero muchos más.

Alba Molina, déjame surcar una vez más. Sí, sí, ella es precisamente la hija de Lole y Manuel. Qué bonita, ¿verdad? Qué bonita canción. Vamos a escuchar, vamos a seguir. Voy a hacer un poco de recorrido por algunos de los temas que tengo yo por aquí. Lo que pasa que, como esto ha cambiado un poco la... A ver, así consigo que sea... ¿Sí? ¿No? Es igual, ¿no? Se pone a la inversa en vez de así. ¿Y qué canción? No, no, no. A ver, no. Bueno, pues... por ejemplo, vamos por esta.

0: Nuestro sol mexicano, él sí que calienta. 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
0: 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Bueno, hay muchas canciones de Manuel Carrasco que, claro, quedan un poquito olvidadas, pero que son verdaderas joyas, porque nos vamos acostumbrando a lo último, no solo de Manuel Carrasco, de cualquier artista. Y cuando nos ponemos a repasar, nos encontramos con temas como este.

Para mí es una verdadera joya de canción. Antes de ti, Manuel Carrasco. Hola Jordi, pues claro, entre las 7 y las 7 y media ponemos esa canción de Julieta Venegas que me pides para dedicar a tu hermana. Faltaría más. Ahora, siempre así. Tú serás mi amanecer.

¿Cómo puede gustarme a mí tanto siempre así? Muchísimo, muchísimo me gusta. Continuamos desgranando canciones que hemos escuchado durante muchísimo tiempo. Pues aquí está Thalía arrasando.

Arrasando, ella es Thalía, 93-465-7776, si quieres llamarme, y 630-7276-70 si prefieres enviarme un WhatsApp. Y Ecos del Rocío, me decía un compañero el otro día, ¿y qué ha sido de Ecos del Rocío? Pues Ecos del Rocío ya decidieron retirarse del mundo de los escenarios hace unos buenos cuantos años. No así Miguel Mollares, que con su productora y compone para artistas, muchos artistas y entre ellos artistas más jóvenes. Ahí tenemos a Marisol Bizcocho, ahí tenemos a unos cuantos de aquellos que salieron de aquel programa, ¿cómo se titulaba aquel programa? De la noche, no me acuerdo, que presentaba María del Monte, ¿cómo era? Yo soy del sur, creo que era. Pues ahí está Miguel Mollares, pero ellos ya dejaron el mundo de los escenarios, a menos que en un momento determinado algún día digan de volver. Vamos a escuchar este tema que también era y es precioso, que se titula Apaga y vámonos. Ay, que se me ha escapado mientras estaba hablando. Escuchad, veréis qué bonito.

Yo también lo pienso así. ¿Y para qué seguir dando vueltas, verdad? Cuando el amor se acaba, lo mejor es cada uno por su lado y a intentar ser felices, que seguro, seguro, seguro que se consigue mucho más que si se sigue forzando la relación. Y el arrebato, Javier Labandón, hemos escuchado antes un tema de su hijo y ahora de él, positividad. Siempre hay que tener positividad. Aún en los peores momentos. Loco.

Y es que estar al lado de una persona positiva nos va a aportar muchísimo más que esas que siempre están, compadeciéndose, desde buena mañana los ves ya y ya vienen quitándote energía a ti. No, por favor, no. ¿Y qué me decís de la más chica de las flores? ¿Qué me decís de Rosario cuando interpretaba Sabor, Sabor?

Pues yo sigo seleccionando canciones que voy recopilando de mi archivo, que tiene ya más años que el hilo negro, y algunas de ellas son un poquito más viejas y otras un poquito más nuevas. Pero bueno, ¿y qué? Digo yo, ¿no?

¿A que sí? Celsa dice, ¿cuánto tiempo sin escuchar ni se compra ni se vende? Y bueno, tampoco la hubiésemos escuchado hoy de no ser pues porque estoy haciendo yo aquí un recorrido por todos estos temas que tengo archivados de largo, largo, largo, largo, largo tiempo.

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1: ¿Qué va? Al contrario. Dice, no puedo callar, tengo que felicitarte por estas canciones que estás poniendo. Y perdón por robarte unos minutos de tu tiempo, ni mucho menos. Ha venido mi secretario, dice, qué contenta te veo, qué contenta estás. Digo, bueno, estoy recordando canciones, tengo aquí abierto mi archivo particular y estoy recordando canciones que hacía, pues eso, mucho, mucho tiempo que no escuchábamos, que no ponía, porque... Bueno, supongo que es verano, no tenéis ganas de llamarme ni de enviarme mensajes, pero sin embargo estáis ahí. Tengo aquí mi chivatillo que me dice que estáis por ahí. Pues yo sigo a lo mío. Y esta, muchas mañanas acabábamos dedicándoos yo esta canción. Venga, queridos y queridas carmeleros y carmeleras, que nosotros somos de pata negra.

Es que lo que tenemos es una calidad que no podemos con ella. Buenas tardes. Buenas tardes. Hola, buenas tardes en la radio. Hola, hola. ¿No? Bueno, pues escuchamos ahora este temazo también de José Manuel Soto y después complacemos a nuestro amigo Jordi, que me ha pedido una canción de Julieta Venegas. Ahora, mi piel contra su piel.

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Maravilloso Soto y amigos en la maestranza, mi piel contra su piel. Bueno, pues nuestro amigo Jordi dice: hola Mari Carmen, me gustaría dedicar a mi hermana la canción, a mi hermana Isa, la canción Me Voy de Julieta Venegas. Si puede ser entre las 19 y las 19:30, gracias. Pues Isa, de parte de tu maravilloso hermano, qué gran persona tienes y qué gran profesional, este tema para ti de Julieta Venegas. Me voy. Hay mucha gente incapaz de ver un poquitín más allá y darse cuenta que, bueno, que tienes muy cerca, muy cerca, muy cerca, muy cerca a alguien que te quiere con locura.

Ahí ha estado, para Isa, la hermana de nuestro amigo y oyente Jordi. Me voy. Buenas tardes. Buenas tardes. Bueno, es que claro, cuando me llamáis y pongo, os pongo en espera, tenéis que esperaros. Escucháis por el teléfono la canción que está sonando, pero sabéis que yo no interrumpo una canción para coger una llamada. Y si no os esperáis, pues malamen ray. ¿Cuál te gusta más? La mano de Dios, Caminito de la playa, Quiero amarte, Manzanas azules, Te quiero a ti. Dime cuál te gustaría más escuchar de Valen. Que bueno, tengo aquí esta pequeña selección y te la puedo poner. Por ejemplo, dime, ¿te gusta Caminito de la playa? ¿Te gusta más La mano de Dios? ¿Cuál? ¿Caminito de la playa? ¿Sí? ¿Esa que tanto me gusta a mí, la playa? Pues vamos a escucharla, vamos a disfrutarla, porque dice, hombre, hoy que estoy aquí y ya que, pues venga, vamos a por ello. Caminito de la playa, una canción de Valen, eso está hecho.

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0: Muchísimos años, ¿verdad, Elsa? Buenas tardes. Buenas tardes.
1: La playa. Hola, cariñete.
0: ¿Qué tal?
1: ¿Qué pasa?
0: Pues mira, que me enfado contigo porque me cuelgas. No te rías, no. No te rías, no te rías. Ni, ni, ni, ni, no.
1: ¿Cómo sabes que he sido yo?
0: Ah, porque lo sé, porque yo soy... ¿Tú no sabes que yo soy bruja? Soy bruja buena, pero soy bruja piruja. ¿No te acuerdas tú de eso?
1: Una bruja guapa.
0: Eso. ¿Qué tal? ¿Cómo va todo?
1: Vamos bien. Es que he visto la canción, digo, pues entonces la pararé, luego lo llamaré.
0: Bueno,
1: bueno. Porque digo, voy a mirar si es que ella o...
0: Bueno, cuenta, cuenta, cuéntame.
1: Mira, viendo la novela, mi amor.
0: ¡Anda! ¡Anda!
1: A media parte he ido a poner la radio y digo, ah, pues sí está la María todavía.
0: Escucha, entonces, que te digo, ¿y qué novelas son las que dan a estas horas?
1: Hasta las 7:30, ya me he visto tres.
0: ¡Ay!
1: Visto
0: ¡Ay, ay, visto, ay!
1: Puente Viejo. Puente Lejano, yo que sé, no me acuerdo cómo se llama.
0: Vaya.
1: Bueno, La Promesa. Viendo La Promesa y tres vistos.
0: ¡Anda! Madre mía.
1: Bueno, en el sofá tengo un monga.
0: ¡Buah, mira qué bien! Bueno, pues hoy habrás visto muy de cerca también tú el fuego, ¿no?
1: Sí, calla, lo tengo grabado, se lo he mandado a la María, pero dos veces le han quitado la luz.
0: Sí.
1: La han cortado.
0: Sí, sí.
1: Y el fuego enfrente, si él era detrás, yo pensaba que era Tiana y no, entre Tiana...
0: Bueno, sí, se ha declarado, o sea, el primer foco, como han sido cuatro, el primero era Tiana, sí, pero vaya.
1: A las 10 que llamaba la María.
0: Sí.
1: Digo,
0: sí,
1: ya hay fuego.
0: Sí.
1: He puesto la foto y se lo he mandado, pero no la ha cogido porque no había luz.
0: No había luz, vaya. Sí, es que parece que hay, bueno, yo supongo que debe ser un problema de sobrecarga con tantos que encendemos.
1: Al pobre.
0: ¿Eh?
1: Ha sido uno provocado. Iba con chaqueta por la...
0: No, el fuego sí, pero la luz es una sobrecarga de
1: mía.
0: De, bueno, pues de eso, precisamente, de mucho que se utiliza mucha corriente y entonces, bueno, pues porque el día de San Juan también se fue, el día
1: sí,
0: de San también, Juan también se fue.
1: También tuvo un buen rato.
0: Un buen rato.
1: En mi casa la semana pasada también se le fue.
0: Sí, tiene que ser eso, yo creo que Hay algunas fases que no son lo suficientemente fuertes para soportarlo y entonces, pues claro, con tanta sobrecarga que hay, bueno, tantos aires acondicionados y tanto, es normal. Tenemos que sofocar el calor y ese es el problema.
1: ¿Y tu hija adoptiva cómo la tiene?
0: ¿Eh?
1: ¿Tu hija adoptiva?
0: Ay, mi hija adoptiva, la vi en el festival del sábado pasado, bailó. ¡Madre mía, cómo baila! ¡Qué bien baila!
1: Al otro día fui a verla, pero no la pude ver aquí en Cabaña. Mm. Me dije, no sé qué. ¿Es la directora ella?
0: No, vale. ¿De Can Cabañas? No, sí. Es la directora, es la regidora del distrito y vale, entonces vale. Está ahí en Can Cabañas. Sí.
1: No, ninguna directora, digo, no, una chica...
0: Es la regidora, no es directora, regidora del distrito, y entonces ella tiene su despacho, uno de sus despachos, ahí.
1: Ah, bueno, pues le da recuerdo.
0: Se los daré, el lunes se los doy.
1: Es un abrazo de mi parte.
0: Sí, ¿vale? Pues se los daré, claro que sí, bueno... ¿Y cómo está ese hombre maravilloso?
1: Está muy bien.
0: ¿Sí?
1: Sí, está muy bien.
0: Bueno.
1: Bueno, se va cayendo, le hemos tenido que comprar un gorro de aquello para los chichones, ¿sabes? Chichonera de aquella de antiguo.
0: ¿Sí? Vaya, pobre mío.
1: Yo la semana pasada se hizo...
0: Vaya. ¿Sí?
1: Jolín. Se dio con una pared que era tochana.
0: Vaya.
1: Y muy fuerte. De yeso y de esto, y se ve que se arrastra. Pero nada, a los dos días lo tiene curado.
0: ¡Anda! Fíjate qué bien.
1: Pues tiene azúcar, pero ¿qué clase de azúcar tiene?
0: ¡Anda!
1: El pie todo asollado, las manos, pero se le cura el momento.
0: Bueno, pues fíjate qué bien. Bueno, pues eso es bueno, ¿eh? Eso es una maravilla.
1: Le hemos comprado un pito, porque sí. Mi madre se lleva otro día, claro, ayer tuvo un rato llamando a mi hijo. ¡Nene, nene! Y mi hija desde arriba lo sentía y dice, pues llevo un rato sintiendo. Digo, mira, vamos a comprarle un pito. Fue mi hijo ayer y le compró dos pitos.
0: Bueno,
1: dice, mira,
0: córtatelo, vaya, córtatelo. Vaya, vaya.
1: La chechorena está.
0: Ay, ay, ay, ay, ay, ay, ay, ay, ay, ay, ay, ay, ay, ay, ay, ay, ay, ay, ay, ay,
1: al suelo, te pones a pitar y ya sabemos que te has caído.
0: Que te has caído. Ay, señor, ay, señor, ay, señor. Bueno, bueno.
1: Tiene oculto, tiene muchas cosas, tiene muchas herramientas, se puede dar.
0: Hombre, se puede hacer mucho daño, claro que se puede hacer mucho daño, mucho, mucho, mucho daño.
1: Mira, ahora con toda la calota ahí metido y ya está, en su taller.
0: En su taller, en su taller. Fíjate.
1: Cielo, que no puede ni andar. Ay. Pero menos se entretiene, a la pincha aquello, lo pone en la pared, le pone unos tornillos. Le
0: ¿ves
1: pone
0: qué bien? ¿Ves qué bien?
1: Después yo estoy aquí con él, porque mira, estoy aquí desde el martes, ¿eh?
0: ¡Anda! ¡Anda!
1: Estoy aquí, porque el martes se levantó con dolor de barriga y no iba nada más que al lavabo y voy al centro, lo llamé al centro y digo, mira, no puede ir porque está con dolor de barriga. Bueno, ya te digo, suelto. Digo, no puede, y allí no los quiere. Con vale. Que va suerte no lo quiere porque tienen que estar cambiando.
0: Claro, claro, claro.
1: Y no te preocupes, que si mejor no te preocupes. Dice, ya hasta el jueves. Digo, no, mira, para dos días que queda yo me voy con mis hijos, me voy dos o tres días afuera.
0: Sí.
1: Y ya hasta el lunes, ¿vale? Pues hasta el lunes.
0: Hasta el lunes, bueno.
1: Y me vine aquí con ellos y estoy aquí con ellos.
0: Bueno, pues estupendo.
1: No puedo venir como antes,
0: ahí estás también más acompañadita y mejor. Sí, y hasta sí, lo único sí, eso, sí. Que no tienes los médicos tan cerca y
1: no,
0: cualquier...
1: No, tengo miedo. Eso, pero... tengo miedo porque si tengo que llamar no me vienen ambulancias. ¿Tú te crees? Yeah, una vez yeah. No me
0: sí,
1: vinieron.
0: Sí, claro, porque estás fuera de tu dirección no, y entonces no, pues...
1: Y si yo me voy de vacación a un sitio, tampoco me van a tampoco estoy en mi barriada.
0: Será diferente, será diferente, María, será diferente.
1: No,
0: será
1: sí, cariño, diferente. No sé, yo tengo sí. Miedo aquí porque yo estoy en mi casa, le pasa algo, yo tengo un timbre aquí, me llamo, auxiliador, eso, y me vienen al momento.
0: Ya.
1: Entonces,
0: bueno, pero también si están ellos por ahí, si están tus hijos por ahí, alguno de los dos, pues ya no es lo mismo que si estás solita.
1: Ayer y hoy, ya está, el fin de semana están con nosotros.
0: Claro.
1: Pero bueno, claro. Yo está bien, mi hija, mamá, que me han dicho que hay fuego, que ¿cómo va a ir? Aquí no llega, por lo menos.
0: Aquí no llega, aquí no llega.
1: Y los pisos
0: y
1: que hay.
0: Y ya está, y ya está,
1: si
0: y ya está.
1: Largo, lo metemos en la piscina.
0: Vaya.
1: Y si viene el helicóptero a coger agua, nos coja los dos.
0: Eso, hoy nos hemos estado riendo con eso, con lo de, imagínate que estás en la piscina, bueno, además está haciendo una broma, ¿no? Una broma. Y de repente te viene el helicóptero y te lleva para arriba, ¿eh? Y por ahí, ay, ay, eso hemos estado haciendo esta mañana broma, unos cuantos compañeros, sí que es verdad, sí que es verdad. Bueno, vamos a tomarnos un poco a broma las cosas que son tan serias, porque si no, esto es para morir, ¿eh? Esto es para morir, esto es para morir. Pues bueno, cariñete, ¿quieres que te ponga alguna canción?
1: Sí, de mi hijo, lo que tú quieras.
0: Venga, venga.
1: A mí me gustan todas, me gusta hasta mi hijo.
0: Hombre, claro, imagínate. Venga, preciosa, que me alegro de escucharte tan contenta.
1: Muy bien.
0: Venga.
1: De acuerdo a la niña.
0: Se los daré a Odalis el lunes, se los daré. Venga, adiós, preciosa. Adiós.
1: Adiós.
0: Claro, dice María, ¿tú cómo lo sabes? Ah, porque yo soy bruja, yo soy adivina. Dice Celsa que la luz, si hay fuego cerca, la cortan. Dice, lo sé porque trabajé en Endesa. Claro, pero hoy, pero el ¿cuándo fue? Miércoles fue San Juan, ¿no? El día de San Juan no hubo fuego, Celsa, y también nos quedamos aquí con las patas colgando, que luego tela marinera. Hoy sí, claro, hoy al haber fuego, el fuego estaba de aquí de la radio relativamente lejos. Hombre, se ve en las montañas, pero vamos, que no es... Ella sí, ella lo tiene más cercano, ella de donde estaba lo tenía más cerca. Pero bueno, vamos a ver si se consigue extinguir del todo y que los vecinos más próximos puedan dormir tranquilos. Otra canción que también tiene muchos, muchos, muchos años, pero que es muy, pero que muy bonita.

0: La faraona, el árbol. Buenas tardes.
1: Buenas.
0: Hola.
1: Hola. ¿Sabes quién soy?
0: ¡Hombre, Daniel!
1: Hola.
0: Hola, cariñete. ¿Qué tal?
1: Muy bien.
0: Así me gusta. ¿Qué estamos haciendo esta tarde?
1: Pues estoy con mi yaya y mi padre.
0: ¡Anda! ¡Qué bien! ¡Qué chulo, qué chulo, qué chulo! ¿Y piscina o no?
1: Esta mañana he ido a la yaya.
0: ¡Anda!
2: Y va todos los días la yaya a la piscina.
0: ¡Anda que no! ¡Qué maravilla! ¿Y te gusta a ti la piscina o la playa? ¿Qué te gusta más?
1: La playa, porque hay pececitos.
0: Claro, a mí también me gusta más la playa que la piscina, fíjate. En eso nos parecemos, ¿eh, Daniel?
1: Sí.
0: Bueno, ¿y cómo ha ido el cole? Ya se acabó hasta septiembre, ¿no?
1: Sí, ya se acabó hasta septiembre.
0: Hasta septiembre. ¿Y ha ido bien?
1: Pues he sacado muy buenas notas.
0: ¡Oh, felicidades! ¡Felicidades! ¡Qué bien! Así, fíjate, te vas a pasar un verano sin tener que estudiar ni hacer o algo de deberes sí que os han puesto.
1: Sí, pero poquitos.
0: Poquitos, para que no se olviden algunas cosas, ¿no?
1: Sí.
0: Claro, bueno, pues genial, genial, genial. Oye, qué ilusión me hace que me hayas llamado.
1: Yo también.
0: ¿También?
1: Con ilusión.
0: Ah, qué bien, qué bien. ¿Y qué más me quieres contar?
1: Pues que la yaya que se queda conmigo a dormir.
0: ¿Se queda contigo a dormir? Entonces sí. Estarás, ¡buah! Estarás de feliz como una perdiz. Sí. Feliz como una perdiz, ¿a que sí?
1: Sí.
0: ¡Jolín, qué bien!
2: Hola, guapísima, ¿cómo estás?
0: Pues bien, bien, bien. Y más, bueno, con esta llamada, muy bien, muy contenta, muy contenta. Así que estás con Daniel y te quedas a dormir con él, ¿no?
2: Sí, me quedo aquí a dormir.
0: Pues fíjate, así lo tienes, así lo tienes de contento.
2: Contento, claro.
0: Claro que sí, y mañana pues a disfrutar un poquito de piscina, ¿no?
2: Claro.
0: Muy bien. ¿Tú estás bien?
2: Sí, de momento muy bien, Mari Carmen.
0: Me alegro mucho. Pues también, sí, también, bastante bien, sí.
2: Bueno, con trabajo como siempre, ¿no?
0: Ah, eso sí. Eso, eso que no falte. Eso que no falte nunca.
2: No, la verdad, no te preocupes.
0: No.
2: Bueno. Yo que no te falta el trabajo.
0: ¿No? Eso que no falte. ¿Qué más me dices?
2: A ti ya que eso no falta, Mari Carmen.
0: ¿Eh?
2: Trabajo,
0: no, bueno, ojalá sea así.
2: Bueno, hay cosas nuevas que te vienen, ¿eh?
0: Sí, vaya.
2: Ya sabes que sí, ¿eh?
0: ¡Bruf! Madre mía.
2: Pero pasa que no sé si con tantas cosas.
0: No sé ya si voy a poder, tan chica como soy con tanto.
2: Con tanto.
0: Tan chica como soy con tanto.
2: Con tantas cosas, no. Cambios y cosas nuevas que vienen.
0: Bueno,
2: cambios y bueno.
0: Ya te contaré si es así. ¿Eh?
2: Sí, ya me lo dirás, ya.
0: Ya te contaré si es así.
2: Ya sabes que no me equivoco.
0: No, y tanto que lo sé.
2: En eso sí, te vienen cosas nuevas y buenas, ¿eh? Además.
0: Bueno, pues genial.
2: Cambios que van a hacer, en fin.
0: Bueno.
2: Que cambian.
0: Bueno.
2: Hola, Mari Carmen, yo soy la nuera.
0: Hola, nuera. ¿Y la nuera cómo se llama?
2: Yo soy la Eli.
0: Eli.
2: La mujer del Sergio.
0: La mujer de Sergio y la mamá de Daniel. Oye, pues tenéis... Vamos, te voy a decir, sois muy afortunados, Sergio y tú, Eli, porque tenéis un hijo maravilloso y una nuera, una suegra, bueno, ¿qué te voy a contar que tú no sepas ya, verdad?
2: Pues sí.
0: ¿Qué te voy a contar? Bueno, ella también está muy contenta con vosotros, ¿eh? O sea que...
2: Si no la devolvemos.
0: Eso. Si no la empaquetas, la haces un eso.
2: La mandamos por ahí.
0: La haces un buen regalo y la mandas por ahí a ver dónde la recogen.
2: A ver dónde la Bueno, encantada. ¿Eh?
0: Igualmente, Eli, muchísimas gracias por esta sorpresa que me ha dado Daniel. Muchas gracias. Gracias. Ahora, ¿quién me va a pedir la canción? ¿Le vamos a conceder a Daniel? ¿Sí?
1: Sí.
0: Venga, cuéntame.
1: A mí me apetece la canción, la de la Kylie Minogue, la de la, la, la,
0: la la la la la la la la. ¿Y sí, cuál es? A ver, es que cuál es. Vamos a ver si soy capaz de encontrarla, ¿vale?
1: Vale.
0: Venga.
2: ¿Cómo se llama? ¿No sabes cómo se llama?
0: No. No te preocupes, yo la busco, yo la busco, yo la busco. Vamos, lo que me faltaría era no ser capaz de encontrar esta canción para ti. Yo que busco y encuentro.
2: ¡Buf!
0: Encuentro una aguja en un pajar en música, solo me faltaría a mí que no encontrara yo esta canción para mi chico.
2: Tú la encuentras todo, Maricarmen.
0: Bueno, que paséis una tarde preciosa y un fin de semana también, ¿vale?
2: Igualmente también para ti.
0: Muchas gracias. Gracias, cariñetes. Gracias. Un millón de besos. Adiós, adiós, adiós, adiós. Antes de buscar la, la, la, la, la, la, la, la, de Kylie Minogue, vamos a escuchar de Durano, del dueto del que forma parte también un hijo maravilloso que tiene María José, que se llama, y que se titula No puedo olvidarla.

Qué bonita, ¿verdad? La canción de Durano, no puedo olvidarla. Bueno, creo, mi queridísimo Daniel, nieto de nuestra gran amiga Mercedes, que hoy está, pues fíjate, encantadísimo y feliz con su mami Eli, con su papi Sergio y, por supuesto, con la Yayi, ¿eh? Con la mejor yaya del mundo. Y me pide un tema de la gran Kylie Minogue, que yo creo que es este. Si fallo, desde luego no me lo perdonaría nunca, porque Daniel no lo sabe, pero muchos de vosotros sí. Que yo me podéis pedir lo que queráis, que acostumbro a encontrarlo. ¿Te imaginas que fallo? ¿Que me encuentro con la ley de Murphy?

0: He dado en el clavo, he dado en el clavo, vaya que sí.
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0: Muy buenas tardes, querido amigo Gaspar. Dice, muy buenas tardes, Mari Carmen. Mil bendiciones para ti y todos los tuyos. Muchísimas gracias, Gaspar. Dice, por fin un éxito de Franco de Vita. Esa que dice, estábamos allí sentados. También. ¿Veis cómo me pedís canciones que tengo que buscar? Radio Pomar siempre, los number one, sin discusión. Muy feliz fin de a todos. Siempre sincero, Gaspar. Muchísimas gracias, amigo Gaspar, por tus palabras, siempre, es cierto, sinceras y además de agradecimiento. Vamos a escuchar este tema que me pides, que si no me equivoco, es este. Se titula Te amo.

Son las 20 horas, 14 minutos de la tarde del viernes 26 del 6 de 2026. Saluditos cordiales y afectuosos, muy buenas tardes, feliz viernes, buen fin de semana. Y aquí estamos un día más contigo, dispuestos a acompañarte con alegría y con buena música hasta el punto horario de las 22 horas. Recibe un abrazo grande de un servidor, Manel del Amor. Esto es cita a las 7, bueno, hoy a las 8, en Radio Pamar, 101.2 FM. Y damos las gracias a la Tarde Car Merera con mi Mari Carmen Expósito, mi querida amiga y compañera, que también sabe poner música, sacar llamadas por antena. Eres un artista dentro y fuera de la pista, que lo sepas, guapa. Un besazo, buenas tardes y feliz fin de semana. Y también un abrazo grande para nuestro querido amigo y compañero Manuel Valdés, por estar siempre ahí detrás a nivel de cosas técnicas de la radio, básicamente sobre todo, ¿eh? Y empezamos, como siempre, con nuestra sintonía habitual, Europa Santana, desde México y desde el año 1976. Recuerda 687-818-123 y me pides tu canción, ¿vale? 687-818-123 y tus peticiones musicales serán en todo momento satisfechas. Un día de calor tremendo por aquí, por Badalona, Barcelona. Hace más calor que en Navidades, 27 grados. Pero a pesar de ello, parece que la temperatura, ¿no? La sensación térmica fuera de una temperatura bastante más alta. Porque estamos aquí, que vamos, no paran de pasar por la calle las ranas con cantimplora, Mira, esta mañana a las 7 pesaba 59 kilos. Peso 40, imagínate, de la calor, madre mía. Mi mujer este mediodía ha hecho un par de huevos fritos con patatas y digo, hija mía, la sartén, que se te olvida. Dice, no, los hago en el suelo, que está calentito. Y le han salido de rechupete, Además, cuando me hace huevos fritos le digo, quítale el colesterol y la grasa. Dispuestas a acompañarme esta tarde, paso lista, no te vayas, que si no son 100 euros de Bizum que me tienes que ingresar, No vayáis, porque sin vosotros no somos absolutamente nada. Así que ponte cómodo, relájate y bueno, vamos a viajar hacia un mundo, como siempre digo, lleno de buenas vibraciones y al mismo tiempo sensaciones musicales que estamos siempre encantados de compartir contigo a tu lado. 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

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Horas de la tarde, 20 minutos en Radio Pomar, cita a las 7 con Manel del Amor, 101.2 FM, compartiendo buena música y weekend. Empezamos con el primer tema de la tarde musical, Andrés Caparrós, Un mundo lleno de amor siempre compartido entre tú y yo.

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3: Y por aquí nos llega, recibimos la primera petición musical de David Sánchez Batista. Me dice: hola Manu, chavalito, buenas tardes. ¿Puedes poner El Patio de Pablo López para ti y para Pilar, de vuestro amigo Batista? Gracias. Gracias a ti, aquí la tienes. Pablo López, El Patio. Un abrazo muy grande.

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0: 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Viajamos a continuación hacia la década de los años 80 para escuchar esta canción de este gran cantante y también actor de telenovelas como Cristal, La Dama de Rosa, lo recordarás, ¿eh? Yo estaba enganchado, era jovencito, pero madre mía, no podía estar sin ver un episodio cada día ahí pegado al sillón y a la tele. El gran Carlos Mata. Y la canción se titula así: Déjame intentar. Por favor, déjame siempre intentar estar a tu lado, contigo, en Radio Pomar 101.2 FM, con la mejor compañía y la mejor música de todos los tiempos.

Nos vamos a continuación viajando hacia la década de los 90 para escuchar un grupo que dejó huella y te hizo bailar a tope en todas las pistas. Ellos son Viceversa y dice que tienen un amigo de verdad. Como siempre, tú lo vas a tener conmigo. Arriba a la pista y a bailar, que es viernes y el cuerpo es sabio y lo sabe. ¡Vamos! ¡Vamos!

Vamos a escuchar desde la música del recuerdo un gran tema, para mí el mejor en la carrera musical desde Grecia, del rey de las túnicas, Mr. Demirosos, y la canción Forever and Ever. Déjate llevar, suelta.

Sí, esta canción me trae grandes y gratos recuerdos porque yo empezaba en la radio cuando esto salió como un gran éxito de los Tennessee y los Reyes del Tutuba. Ahora llueve en mi corazón.

Y nos vamos con un tema súper marchoso para que lo bailes también, del gran Manolito Escobar. Solo te pido que estés conmigo hasta las 10 aquí en tu casita de la radio. Radio Palmar 101.2 FM.

Y ahora vamos a escuchar una canción de un hombre que es clavado a mí en altura y de cara parecemos hermanos gemelos. Se trata ni más ni menos que del gran Bertín Osborne.

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1: 21:04 de la noche. Recuerda que estás en Radio Pomar 101.2 FM y esto es Cita a las 7 con Manel del Amor. De lunes a viernes junto a ti. Y vamos a escuchar y a bailar este tema que sabe a fin de semana, aventura, obsesión. ¿Te acuerdas? ¿Qué recuerdos? Esto es buenísimo, ¿eh? Todo un temazo.

La verdad, ciertamente, esta mañana nos hemos despertado con un susto, una noticia muy negativa, que ha habido un incendio por ahí, por Tiana, cerca de casa. Por aquí se veía los helicópteros como pasaban con el agua para echarla. La verdad es que da miedo, porque con el aire que hacía, piensas cómo se propague, se nos quema la casita, qué barbaridad. Bueno, en fin, parece ser que a estas horas está bastante o totalmente controlado, no sé. Espero y deseo de todo corazón que así sea y que no haya ningún daño material ni físico, claro, no lo creo, pero bueno, en fin, que nada, que se ve que ha sido provocado, ¿eh? Qué barbaridad. ¿Cómo puede haber gente así, por Dios, en la vida? Es increíble. Bueno, te invito a escuchar a continuación una canción de Carmela. No pongas riendas al corazón, déjalo suelto.

A ver si recuerdas el nombre de este artista que canta esta canción. Pasión gitana y sangre española, cuando estoy contigo a solas. Correcto, el gran Manolo Tena.

Vamos ahora a escuchar una canción que tiene más años que un bosque, pero sin embargo es una canción que se conserva como un tesoro musical de una de las más bellas artistas del cine y la canción que ha dado este país. Sin lugar a dudas, ella es la única, la auténtica, la inigualable Sarita Montiel. Y la canción El Relicario, incluida en su película El Último Cuplé.

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1: Recuerda que nos puedes pedir tu canción a través del 687-818-123. Vamos a escuchar ahora, si te parece bien, al gran Andrés Calamaro y la canción La Flaca. Un abrazo y bienvenido si acabas de incorporarte a la radio.

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2: Voy a confesarte una cosa. 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
6: Vamos a continuación a estrenar una canción nueva contigo, Es Broma. Tiene muchos años, creo que yo ni siquiera había nacido. Desde La Pampa, Argentina, el gran Carlos Gardel, Vite, Cambalache, boludo.

21:37, hasta las 22 horas contigo esta tarde noche de viernes de Weekend Time, fin de semana compartiendo buena compañía en Radio Pomar y buena música siempre tuyo juntos, siempre a tu lado. Ellos son Marco Antonio Solís y Maná, que se juntaron un buen día para hacer este exitazo, La Dama.

Alcoy, Alicante, vio nacer a una gran estrella rutilante en el mundo de la música aquí en España durante muchos años, ¿eh? Él es Camilo VI. El amor de mi vida ha sido y serás siempre tú.

lo largo de su carrera musical, el cantante y compositor catalán Manolo García ha formado parte de tres grupos principales: Los Rápidos, Los Burros, El Último de la Fila, y después de forma posterior en solitario. Manolo García y este pedazo de tema que suena así de bien en la radio, Pájaros de Barro.

21 horas 55 minutos de la noche del viernes, día 26 del 6 del 26. Hasta aquí nuestro tiempo de radio. Te decimos adiós por hoy, deseándote un buen fin de semana y emplazarte para el próximo lunes, la próxima semana, de 19 a 21, en una nueva cita a las 7, con Manuel del Amor en Radio Pomar, 101.2 FM. Hasta entonces, un besazo enorme, buenas noches y gracias por estar ahí. Chao, bye.

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